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0: Las 8 en punto.
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0: 17ª hora. Preparación antes de la meditación. Oh Señor mío Jesucristo, postrada ante tu divina presencia, suplico a tu amorosísimo corazón que quieras admitirme a la dolorosa meditación de las 24 horas en las que por nuestro amor quisiste padecer, tanto en tu cuerpo adorable como en tu alma santísima, hasta la muerte de cruz. Ah, dame tu ayuda, gracia, amor, profunda compasión y entendimiento de tus padecimientos mientras medito esta hora. Y por las que no puedo meditar, te ofrezco la voluntad que tengo de meditarlas, y quiero en mi intención meditarlas durante todas las horas en que estoy obligada a dedicarme a mis deberes o a dormir. Acepta, oh misericordioso Señor, mi amorosa intención, y haz que sea de provecho para mí y para muchos, como si en efecto hiciera santamente todo lo que deseo practicar. Gracias te doy, oh mi Jesús, por llamarme a la unión contigo por medio de la oración. Y para agradecerte mejor, tomo tus pensamientos, tu lengua, tu corazón, y con estos quiero orar, fundiéndome toda en tu voluntad y en tu amor, y extendiendo mis brazos para abrazarte, y apoyando mi cabeza en tu corazón, empiezo. De las 9 a las 10 de la mañana, 17ª hora, Jesús es coronado de espinas, Jesús es condenado a muerte.
1: Jesús mío, amor infinito, más te miro y más comprendo cuánto sufres. Ya estás todo lacerado y no hay parte sana en ti. Los verdugos, haciéndose aún más feroces al ver que tú, en medio de tantas penas, los miras con tanto amor, y que tus miradas amorosas forman un dulce encanto, como si fueran tantas voces que ruegan y que suplican más penas y nuevas penas, aunque ellos son inhumanos, pero también forzados por tu amor, te ponen de pie, y tú, no pudiéndote sostener, de nuevo caes en tu sangre, y ellos, irritados, con puntapiés y empujones te hacen llegar al lugar en que te coronarán de espinas. Amor mío, si tú no me sostienes con tu mirada de amor, yo no puedo continuar viéndote sufrir. Siento ya un escalofrío hasta en mis huesos. El corazón me late fuertemente. Me siento morir. Jesús, Jesús, ayúdame. Y mi amable Jesús me dice:
2: ánimo, hija mía, no pierdas nada de lo que sufro. Sé atenta a mis enseñanzas. Yo debo rehacer.

0: obedecer al hombre en todo. El pecado le ha quitado la corona y lo ha coronado de oprobio y de confusión, de modo que no puede comparecer ante mi majestad. El pecado lo ha deshonrado, haciéndole perder todo derecho a los honores y a la gloria. Por eso quiero ser coronado de espinas, para poner la corona sobre la frente del hombre y para devolverle todos los derechos a todo honor y gloria. Y mis espinas serán ante mi Padre reparaciones y voces de disculpa por tantos pecados de pensamiento, en especial de soberbia, y voces de luz para cada mente creada, suplicando que no me ofendan. Por eso, tú únete conmigo y ora y repara conmigo.
1: Coronado Jesús mío, tus crueles enemigos te hacen sentar, te ponen por encima un trapo viejo de púrpura, toman la corona de espinas y con furor infernal te la ponen sobre tu adorable cabeza. A golpes y con palos te hacen penetrar las espinas en la cabeza, en la frente, y algunas de ellas se te clavan hasta en los ojos, en las orejas, en el cráneo y hasta en la nuca. Amor mío, qué penas tan desgarradoras, qué penas inenarrables. ¿Cuántas muertes crueles sufres? La sangre te corre sobre la cara, de manera que no se ve más que sangre, pero bajo esas espinas y esa sangre se descubre tu rostro santísimo, radiante de dulzura, de paz y de amor. Y los verdugos, queriendo completar el tormento, te vendan los ojos, te ponen como cetro una caña en la mano y empiezan sus burlas. Te saludan como al rey de los judíos, te golpean la corona, te dan bofetadas y entre gritos te dicen: adivina quién te ha golpeado. Y tú callas y respondes con reparar las ambiciones de quienes aspiran a gobernar, de quienes aspiran a las dignidades, a los honores, y por aquellos que encontrándose en tales puestos y no comportándose bien, forman la ruina de los pueblos y de las almas confiadas a ellos, y cuyos malos ejemplos son causa de empujar al mal y de que se pierdan almas. Con esa caña que tienes en la mano, reparas por tantas obras buenas, pero vacías de espíritu interior, e incluso hechas con malas intenciones. En los insultos y con esa venda reparas por aquellos que ridiculizan las cosas más santas, desacreditándolas y profanándolas, y reparas por aquellos que se vendan la vista de la inteligencia para no ver la luz de la verdad. Con esa venda impetras para nosotros el que nos quitemos las vendas de las pasiones, del apego a las riquezas y a los placeres. Jesús, Rey mío, tus enemigos continúan sus insultos. La sangre que chorrea de tu santísima cabeza es tanta que llegando hasta tu boca te impide hacerme oír claramente tu dulcísima voz, y por tanto me veo impedida a hacer lo que haces tú. Por eso vengo a tus brazos. Quiero sostener tu cabeza traspasada y dolorida. Quiero poner mi cabeza bajo esas mismas espinas para sentir sus punzadas. Pero mientras digo esto, mi Jesús me llama con su mirada de amor, y yo corro, me abrazo a su corazón y trato de sostener su cabeza. ¡Oh, qué alegría es estar con Jesús aún en medio de mil tormentos! Y entonces Él me dice:
0: hija mía, estas espinas dicen que quiero ser constituido rey de cada corazón. A mí me corresponde todo dominio. Tú, toma estas espinas y punza tu corazón y haz que salga de él todo lo que a mí no me pertenece. Y deja una espina clavada en tu corazón en señal de que soy tu rey, y para impedir que ninguna otra cosa entre en ti. Después, corre por todos los corazones y punzándolos, haz que salga de ellos todos los humos de soberbia y la podredumbre que contienen, y constitúyeme rey de todos.
1: Amor mío, el corazón se me oprime al dejarte, por eso te ruego que cierres mis oídos con tus espinas, para que solo pueda oír tu voz, que me cubras con tus espinas mis ojos, para poder mirarte solo a ti, que me llenes con tus espinas la boca, para que mi lengua permanezca muda a todo lo que pudiera ofenderte y esté libre para alabarte y bendecirte en todo. Oh Rey mío Jesús, rodéame de espinas, y estas espinas me custodien, me defiendan y me tengan inabismada por entero en ti. Y ahora quiero limpiarte la sangre y besarte, pues veo que tus enemigos te llevan de nuevo ante Pilatos, y él te condenará a muerte. Amor mío, ayúdame a continuar tu doloroso camino y bendíceme. Coronado Jesús mío, mi pobre corazón, herido por tu amor y traspasado por tus penas, no puede vivir sin ti, y por eso te busco. Y te encuentro nuevamente ante Pilatos. Pero qué tremendo espectáculo. Los cielos se horrorizan y hasta el infierno tiembla de espanto y de rabia. Vida de mi corazón, mi vista no puede aguantar mirarte sin sentirme morir, pero la fuerza de tu amor me obliga a mirarte para hacerme comprender bien tus penas, y yo te contemplo entre lágrimas y suspiros. Jesús mío, estás casi desnudo, y en vez de con ropas te veo vestido con sangre, las carnes abiertas y destrozadas, los huesos al descubierto, tu santísimo rostro irreconocible, las espinas clavadas en tu adorable cabeza te llegan a los ojos, al rostro, y yo no veo más que sangre que corriendo hasta el suelo forma un charco bajo tus pies. Jesús mío, ya no te reconozco. ¿Cómo has quedado? Tu estado ha llegado a los excesos más profundos de las humillaciones y de los dolores. ¡Ah! No puedo soportar tu visión tan dolorosa. Me siento morir y quisiera arrebatarte de la presencia de Pilatos para encerrarte en mi corazón y darte descanso. Quisiera sanar tus llagas con mi amor y con tu sangre quisiera inundar todo el mundo para encerrar en ella todas las almas y llevarlas a ti como conquista de tus penas. Y tú, oh paciente Jesús mío, a duras penas parece que me miras por entre las espinas y me dices:
0: hija mía, ven entre mis atados brazos, apoya tu cabeza sobre mi corazón, y sentirás dolores más intensos y acerbos, porque todo lo que ves por fuera de mi humanidad no es sino lo que rebosa de mis penas interiores. Pon atención a los latidos de mi corazón y sentirás que reparo las injusticias de los que mandan, la opresión de los pobres, los inocentes pospuestos a los culpables, la soberbia de quienes, con tal de conservar dignidades, cargos o riquezas, no dudan en transgredir toda ley y en hacer mal al prójimo, cerrando los ojos a la luz de la verdad. Con estas espinas quiero hacer pedazos el espíritu de soberbia de sus señorías, y con las heridas que forman en mi cabeza quiero abrirme camino en sus mentes para reordenar todas las cosas según la luz de la verdad. Con estar así humillado ante este injusto juez, quiero hacer comprender a todos que solamente la virtud es la que constituye al hombre como rey de sí mismo. Y enseño a los que mandan que solamente la virtud, unida al recto saber, es la única que es digna y capaz de gobernar y regir a los demás. Mientras que todas las demás dignidades, sin la virtud, son cosas peligrosas y que hay más bien que lamentar. Hija mía, haz eco a mis reparaciones y sigue poniendo atención a mis penas.
1: Amor mío, veo que Pilatos, viéndote tan malamente reducido, se siente estremecer y todo conmovido exclama: ¿pero es posible tanta crueldad en los corazones humanos? Ah, no era esta mi voluntad al condenarlo a los azotes. Y queriendo liberarte de las manos de tus enemigos para poder encontrar razones más convenientes, todo hastiado y apartando la mirada porque no puede sostener tu visión excesivamente dolorosa, vuelve a interrogarte: pero dime, ¿qué has hecho? Tu gente te ha entregado en mis manos. Dime, ¿tú eres rey? ¿Cuál es tu reino? A estas preguntas de Pilatos, tú, oh Jesús mío, no respondes, y abstraído piensas en salvar mi pobre alma a costa de tantas penas. Y Pilatos, no viéndose respondido, añade: ¿no sabes que en mi poder está el liberarte o el condenarte? Pero tú, oh amor mío, queriendo hacer resplandecer en la mente de Pilatos la luz de la verdad, le respondes:
0: no tendrías ningún poder sobre mí si no te viniera de lo alto. Pero aquellos que me han entregado en tus manos han cometido un pecado más grande aún que el tuyo.
1: Entonces Pilatos, como movido por la dulzura de tu voz, indeciso como está y con el corazón en turbulencia, creyendo que los corazones de los judíos fuesen más piadosos, se decide a mostrarte desde la terraza, esperando que se muevan a compasión al verte tan destrozado y poderte así liberar. Dolorido Jesús mío, mi corazón desfallece viéndote seguir a Pilatos. Fatigosamente caminas, encorvado, y bajo esa horrible corona de espinas, la sangre marca tus pasos, y saliendo fuera oyes el gentío tumultuoso que aguarda con ansiedad tu condena. Y Pilatos, imponiendo silencio para captar la atención de todos y hacerse escuchar por todos, con visible repugnancia toma los dos extremos de la púrpura que te cubre el pecho y los hombros, los levanta para hacer que todos vean a qué estado has quedado reducido y dice en voz alta: «Exe homo, he aquí al hombre, miradlo, no tiene ya aspecto de hombre, observad sus llagas, ya no se lo reconoce, si ha hecho mal, ya ha sufrido bastante, demasiado, y yo estoy ya arrepentido de haberle hecho tanto sufrir, dejémoslo libre». Jesús, amor mío, déjame que te sostenga, pues veo que vacilas bajo el peso de tantas penas. Ah, en este momento solemne se va a decidir tu suerte. A las palabras de Pilato se hace un profundo silencio en el cielo, en la tierra y en el infierno. Y enseguida, como una sola voz, oigo el grito de todos: crucifícalo. Crucifícalo, a toda costa lo queremos muerto. Vida mía, Jesús, veo que te estremeces. El grito de muerte desciende a tu corazón, y en esas voces oyes la voz de tu amado Padre que te dice: hijo mío, te quiero muerto y muerto crucificado. Y ah, oyes también a tu querida mamá, que aunque traspasada, desolada, hace eco a tu amado Padre: hijo, te quiero muerto. Los ángeles y los santos, así como el infierno, gritan todos con voz unánime: crucifícalo, crucifícalo, de manera que no hay nadie que te quiera vivo. Y ay, con mi mayor confusión, dolor y asombro, también yo me veo forzada por una fuerza suprema a gritar: ¡Crucifícalo! Jesús mío, perdóname si también yo, miserable alma pecadora, te quiero muerto. Sin embargo, ah Jesús, te ruego que me hagas morir contigo. Y mientras tú, oh destrozado Jesús mío, pareces decirme movido por mi dolor:
0: Hija mía, estréchate a mi corazón y toma parte en mis penas y en mis reparaciones. El momento es solemne. Se debe decidir entre mi muerte o la muerte de todas las criaturas. En este momento, dos corrientes chocan en mi corazón. En una están todas las almas que, si me quieren muerto, es porque quieren hallar en mí la vida. Y así, al aceptar yo la muerte por ellas, son absueltas de la condenación eterna, y las puertas del cielo se abren para admitirlas. En la otra corriente están aquellas que me quieren muerto por odio y como afirmación de su condenación. Y mi corazón está lacerado y siente la muerte de cada una de estas y sus mismas penas del infierno. Mi corazón no soporta estos acerbos dolores. Siento la muerte en cada latido, en cada respiro, y voy repitiendo: ¿por qué tanta sangre será derramada en vano? ¿Por qué mis penas serán inútiles para tantos? Ah, hija, sosténme, que ya no puedo más. Toma parte en mis penas, y tu vida sea un continuo ofrecimiento para salvar las almas y para mitigarme penas tan desgarradoras.
1: Corazón mío, Jesús, tus penas son las mías y hago eco a tu reparación. Pero veo que Pilatos queda atónito y se apresura a decir: ¿Cómo? ¿Debo crucificar a vuestro rey? Yo no encuentro culpa para condenarlo. Y los judíos, llenando el aire, gritan: No tenemos otro rey que el César, y si tú no lo condenas, no eres amigo del César. Quita, quita, crucifícalo, crucifícalo. Pilatos, no sabiendo ya qué más hacer, por temor a ser destituido, hace traer un recipiente de agua y lavándose las manos dice: Soy inocente de la sangre de este justo, y te condena a muerte. Y los judíos gritan: Su sangre caiga sobre nosotros y sobre nuestros hijos. Y viéndote condenado, estallan en una fiesta, aplauden, silban, gritan. Y mientras tú, oh Jesús, reparas por aquellos que hallándose en el poder, por temor vano y por no perder su puesto, pisotean hasta las leyes más sagradas, no importándoles la ruina de pueblos enteros, favoreciendo a los impíos y condenando a los inocentes. Y reparas también por aquellos que después de la culpa instigan a la cólera divina a castigarlos. Pero mientras reparas por todo esto, el corazón te sangra por el dolor de ver al pueblo escogido por ti fulminado por la maldición del cielo, que ellos mismos con plena voluntad han querido, sellándola con tu sangre que han imprecado. ¡Ah! El corazón se te parte. Déjame que lo sostenga entre mis manos, haciendo mías tus reparaciones y tus penas. Pero el amor te empuja aún más alto, y ya con impaciencia buscas la cruz.
2: Ofrecimiento después de cada hora. Amable Jesús mío, tú me has llamado en esta hora de tu pasión a hacerte compañía y yo he venido. Me parecía sentirte angustiado y doliente que orabas, que reparabas y sufrías, y que con las palabras más elocuentes y conmovedoras suplicabas la salvación de las almas. He tratado de seguirte en todo, y ahora, teniendo que dejarte por mis habituales obligaciones, siento el deber de decirte gracias y te bendigo. Sí, oh Jesús, gracias, te repito mil y mil veces, y te bendigo por todo lo que has hecho y padecido por mí y por todos. Gracias y te bendigo por cada gota de sangre que has derramado, por cada respiro, por cada latido, por cada paso, palabra y mirada, por cada amargura y ofensa que has soportado. En todo, oh Jesús mío, quiero besarte con un gracias y un te bendigo. Ah, Jesús, haz que todo mi ser te envíe un flujo continuo de gratitud y de bendiciones, de manera que atraiga sobre mí y sobre todos el flujo continuo de tus bendiciones y de tus gracias. Ah, Jesús, estréchame a tu corazón y con tus manos santísimas séllame todas las partículas de mi ser con un te bendigo tuyo, para hacer que no pueda salir de mí otra cosa sino un himno de amor continuo hacia ti. Dulce amor mío, debiendo atender a mis ocupaciones, me quedo en tu corazón. Temo salir de él, pero tú me mantendrás en él, ¿no es cierto? Nuestros latidos se tocarán sin cesar, de manera que me darás vida, amor y estrecha e inseparable unión contigo. Ah, te ruego, dulce Jesús mío, si ves que alguna vez estoy por dejarte, que tus latidos se sientan más fuertemente en los míos, que tus manos me estrechen más fuertemente a tu corazón, que tus ojos me miren y me lancen saetas de fuego, para que, sintiéndote, me deje atraer a la mayor unión contigo. Oh Jesús mío, mantente en guardia para que no me aleje de ti. Ah, bésame, abrázame, bendíceme y haz junto conmigo lo que debo ahora hacer.
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0: las 9 en punto.
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2: Espíritu Santo, llena los corazones de tus fieles y enciende en nosotros el fuego de tu amor. Señor, envía tu Espíritu Santo y renovarás la faz de la tierra. Augusta, Reina de los cielos, Maestra de los ángeles, vos que habéis recibido de Dios el poder y la misión de aplastar la cabeza de Satanás, humildemente os pedimos envíes las legiones celestiales para que bajo vuestras órdenes persigan a los demonios, los combatan en todas partes y repriman su audacia. ¿Quién como Dios, oh buena y cariñosa Madre, vos seréis siempre la razón de nuestro amor y de nuestra esperanza? Oh Divina Madre, enviada a los santos arcángeles, santos ángeles, a guardarnos y a defendernos y a rechazar muy lejos de nosotros al cruel enemigo. Oh santos arcángeles, santos ángeles, guardadnos y defendednos. Amén. Nos sellamos y nos cubrimos con la sangre preciosa de nuestro Señor Jesucristo, en nombre del Padre, del Hijo y del Espíritu Santo. Amén. Bueno, hermanitas, tomen asiento y vamos a comenzar con el librito este. Tenga la bondad de abrir su cualquier página. ¿Qué página? Ya. Estamos abriendo del librito él y yo, la página 553, y vamos a meditar en la 1449, número 1449 de la página 553 del libro Él y Yo, dictado por Jesús a Gabriela Bocis, esta mujer francesa que recibió estos mensajes para nuestra edificación. Página 553. ¿Tienen todos? Sí, ya. Dice el numeral 1449 del 2 de julio, habla la vidente, ¿no? La señora Gabriela, le dice: Señor, haz que cada una de mis visitas le traiga al prójimo alegría y paz. ¿Pero seré lo suficientemente pura? Él me contestó: ¿Quién es puro? No hay sino pecadores y purificados. Hay de aquellos que se enorgullecen de no sucumbir a una tentación que no los asalta. Un mensaje cortito, pero viene oportuno para estos días de Pascuas y Año Nuevo. La buena intención de la señora Gabriela, la vidente, dice: haz que cada una de mis visitas le traiga al prójimo alegría y paz. ¿Pero seré lo suficientemente pura? Claro, ella dice, para hacer un saludo, un obsequio, quiero hacerlo con alegría y con mucho amor. Pero tiene ese escrúpulo. ¿Pero seré lo suficientemente puro para hacer esta oración, este regalo? Eso es lo ideal. Habíamos hablado de que cuando nosotros estamos en gracia de Dios, llega más la oración al cielo, porque estamos en gracia de Dios. Pero aquí ella, con mucha aspiración, anhelo, ideal, ¿estaré yo lo suficientemente pura para hacer esta oración, este regalo? Y Jesús le contesta: ¿Quién es puro? No hay sino pecadores y purificados. Vean qué hermoso esto. El mundo está compuesto de la humanidad pecadora, pero también la unidad

purificada. ¿Cuándo? Cuando nos acercamos a la confesión y a confesar nuestros pecados, nuestras impurezas, ahí nos va purificando el Señor. Pero, no es suficiente. Tenemos que purificarnos más para ser dignos para entrar al cielo. Aquí en este valle de lágrimas, sí, a través del sacramento de la reconciliación, nos quedamos puros. Pero las consecuencias de esa falta, pues tiene que ser purificada. Los protestantes, por ejemplo, ellos no admiten el purgatorio. Dicen, no, eso no existe, porque ya Jesús, con su redención, con su sangre, ya nos redimió de todo pecado y somos salvos. Y tienen ese concepto equivocado. Dice, bueno, ya, si tienes fe, ya te salvas. Pero puedes seguir pecando. No, la purificación nos debe llevar a no pecar. Con la divina voluntad estamos aprendiendo eso. El mérito que podemos obtener de la meditación de la divina voluntad es no volver a pecar. Porque está ya Jesús en nosotros y no puede ser el testigo de nuestras faltas, sino más bien que se alegre que estamos haciendo su voluntad. Bien. Entonces, miren esto de la purificación en el purgatorio. En estos días me ha llevado el Señor a, yo no sé por qué, lee de las almas del purgatorio. Y esa es ahora, además de la divina voluntad, leer qué pasa con las almas del purgatorio. A ver, ¿qué nos puede pasar en esta otra vida si es que no estamos haciendo la voluntad de Dios? Anteayer leía de un joven colombiano, porque a la señora María Sima, que es la que instrumento del purgatorio, le daban testimonios de todo el mundo. Y había un joven colombiano, campesino, de un pueblito que se fue a hacer la conscripción allá en Bogotá. Y allá en la conscripción, el cuartel, le tocó un sargento bravucón que le ponía, como era un pobrecito, medio longuito, medio cholito, le ponía apodos que les hacía asado, un retaco, que era pequeño. Bueno, le trataba la patada a este pobre conscripto. Aguantó el año, pero así, muy sufrido. Regresó a su pueblo y le recibió la mamita, ¿no? Le dijo, ¿cómo te fue? Muy mal, me trataron mal, pero bueno, ya cumplí la obligación de cumplir la conscripción. He vuelto a mi pueblito y a ti, mamita, estoy contento ya de ser contigo. Bueno, pero has vuelto con vida, peor hubiese sido que te pase algo grave, ¿no? Pero me trataron. Vamos a la iglesia a darle gracias a Dios. Y se fue el joven con la mamá al siguiente día. Y estando así en la iglesia, este joven comienza a sentir una presencia. Regresa a ver el sargento este, pero con llamas, las llamas del purgatorio. Y le ve y se asusta, porque como le tenía pánico a este sargento, se asusta. Y le habla el sargento y le dice, oyes, ves estas llamas, estoy en el purgatorio. De milagro no me he ido al infierno, porque trataba mal a cada conscripto que venía aquí al cuartel. Esa ha sido mi vida, por eso me tenían miedo. Ahora te vengo a pedir perdón de todo lo que te hice en el cuartel. Porque para poder salirse purgatorio, el Señor me ha dicho que venga a pedir perdón a todos los que maltraté. Y él se quedó impresionado, dijo, y se desapareció. Y la mamita, pues después de la visita a la iglesia, ¿qué te pasó? Estabas pálido. Sí, le vi al sargento que me trataba mal a mi lado y con unas llamas.
¿Que no será alguna obsesión tuya por ese complejo de persecución? No, mamita, yo le vi. Pero voy a averiguar. Y se metió a averiguar ahí. Y efectivamente, este sargento había ido en comisión de servicios en un helicóptero por las afueras de Bogotá, y cae el helicóptero y muere. Y va su alma a la presencia de Dios y le mandan al purgatorio para que se purifique. Miren, les deja uno impactado. ¿Por qué tratar mal al prójimo? Porque, como le dice María Sima, al periodista que le entrevistó, él dice, el periodista, ¿y cuáles son los que más directamente entran al cielo? Y él dice, los que tienen misericordia, amor al prójimo, que tratan bien, con amor. ¿No? Señor, haz que cada una de mis visitas le traiga al prójimo alegría y paz. Eso hay que darles. Pero ¿seré lo suficientemente pura? Él le contestó, ¿quién es puro? No hay sino pecadores y purificados. No hay más. Aquí podemos estar siendo pecadores, con la confesión, repito, nos purificamos, pero si cuando morimos, si no hemos hecho el bien, seremos purificados. Hay de aquellos que se enorgullecen de no sucumbir a una tentación que no los asalta. Ahora estamos viendo, por ejemplo, la tentación del poder. Del poder. No, yo quiero ser presidente, yo quiero ser... Son tonteras. Son tonteras que humanamente estamos apreciando cosas del mundo que perecen. Mira cuántos presidentes hemos tenido. Uno peor que otro. Y han pasado. Yo les había recomendado una película de Felipe Neri, ¿se acuerdan? Véanlo. Véanlo. A mí me deja unas enseñanzas fabulosas. Ya les enseñé eso de que la gente que calumnia, que murmura, como le mandó de penitencia que maten una gallina y les desplumen. Y después que recojan las plumas. Ahí les decía a esta persona que siempre estaba criticando, ahora recógeme las plumas. Igual, recógelo, el mal que has hecho con tu murmuración. Una enseñanza. Pero otra, tenía entre los... Este Felipe Neri, lo van a ver en la película, unos huérfanos que cuidaba, les daba de comer, huérfanos botados, pero les daba mucho cariño y mucha paz y mucha alegría. Era muy alegre este padre Felipe Neri. Pero uno de ellos ya fue creciendo, ya fueron jóvenes. Y, ¿qué quieres ser tú? Yo quiero ser esto, yo quiero ser... Llega un chico que se llamaba Camilo, dice, Camilo, ¿y tú qué quieres ser? Yo quisiera tener una profesión. Ser abogado, ingeniero, alguna cosa. Y después, en italiano, e poi, y después, bueno, pues si soy profesional, tendré dinero, me casaré, tendré hijos, e poi, y después, bueno, pues ya llegaré a viejo, y bueno, pues ya me quedaré satisfecho de haber cumplido ya con el deseo de ser profesional, tener dinero. Ya llegas viejo, e poi. Y después, ¿qué nos espera? Y entonces se queda Camilo, dice, padre, ¿qué lección me has dado? Yo buscando, claro, porque este chico era muy inteligente. No, le dijo, sigue estudiando, pero primero Dios y el más allá. Y le dio un ejemplo, porque este santo Felipe Neri era tan santo, de tanta sabiduría, pero lleno del amor de Dios, pero muy sabio. Y le fueron a proponer que sea cardenal. Imagínense, cardenal, ahí en Roma. Vino una delegación del Papa.
queremos que seas cardenal por tus talentos, por tu santidad. Muchas gracias, les dijo. Muchas gracias. Y como siempre llevaba un bonete, una especie de sombrerito, cogió, se sacó y botó al cielo, al aire. Prefiero el paraíso. Preferisco di paradiso, en italiano. Preferisco el paraíso. Prefiero el paraíso más que las cosas temporales. ¿Qué? Esas cosas que, como dice Santa Teresa, estamos viviendo en una habitación, en una pensión aquí en la tierra, una pensión. Yo decía, cuando oigo esto, es verdad lo que tantos viajes que hice por el mundo. Me alojaba en Madrid, en Barcelona, en tantas partes del mundo, aquí en Colombia, en Argentina, en Chile. Llegaba a los hoteles en México, a los hoteles, unos de una estrella, otros de dos estrellas. Claro, no me daba el lujo de ir a un hotel de cinco estrellas, pero bueno, iba. Y digo, claro, tantos viajes, tantos hospedajes de tantos hoteles, y me he traído siquiera la cama de uno de ellos, ¿no? Me he traído la cama del hotel, el velador, el baño, nada. Y aquí tampoco te vas a llevar tu cama, tu dormitorio, tu ropa, nada te vas a llevar. Y nosotros apegados a las cosas del mundo. Y a las personas. Ay, sin esa persona mi mundo se acaba. No. Jesús a Luisa le dice, no te apegues a ninguna cosa ni a ninguna persona, porque yo soy el único. Y estaba leyendo también otra historia, es que el Señor me va llevando a esto, a pensar en lo que es el cielo, el infierno y el purgatorio. Los novísimos se llama eso. Y cuenta la historia real, vean lo que es la vida. En España había una emperatriz, Isabel se llamaba, una guapísima, pero normalmente los reyes y las reinas son un poco feitos, aunque sean nobles. Pero esta emperatriz era buenísima persona y guapa, guapísima. Y claro, le servían por su forma de ser tan linda. Y ahí había un marqués, Francisco de Borja, un gran marqués noble. Pero como era la emperatriz tan linda y tan buena, era como un servidor de ella, y era para todo la reina, la emperatriz, para todo. Le sirvió algunos años. Pero pasó el tiempo, después tiene una enfermedad y se muere la emperatriz. Y claro, como era la emperatriz, tenía que hacerle un gran entierro, y los llevaron de Sevilla a Granada. Va a Sevilla ya el cortejo, pero fastuoso, con flores, con toda la nobleza, los invita, y él también, el marqués también ahí, ¿no? Y ya pasó algún tiempito, el traslado de Sevilla a Granada, un tiempo hasta que le hagan la velación, pasó algunos días. Y entonces se les ocurre abrir, como han visto ahora en las misas o en los funerales, que le abren una tapita, ¿no? Para verle la cara, ¿no? Le veré por última vez, por lo menos decimos, ¿no? Pero como había pasado algún tiempito, y claro, ella, además de guapa, usaba unos perfumes, los perfumes de París, porque como en Europa casi no se bañan en ese tiempo, en España y en Francia, el baño, una vez a los 4, 5, 6 meses. Y por eso, para
que no trascienden mal olor, se inventaron los perfumes en Francia. Bienvenido, feliz año. Entonces, cuando iba el marqués este a ver a la emperatriz, pues llegaba a su despacho, era una fragancia y guapísima. Imagínense, estaba en el cielo este marqués, creía él, y apegadísimo. Como ya pasó un tiempo, el cadáver se fue ya descomponiendo. Voy a ver por última vez a mi emperatriz tan linda. Y le encuentro una cosa ya podrida la piel y un olor que decepción. Y yo prendado de esta persona, miren a lo que quedamos, pasto de gusanos, en algunos casos hasta de culebras, eso. Y yo apegado a la criatura, no. Salió con una reflexión, salió de ahí del funeral, del entierro, y renunció a su nobleza de marqués. Me voy a meter en la compañía de Jesús. Se metió a ser. Él era casado, renunció hasta eso. Ya le dijo. Perdón, no pasó un tiempo. Murió la esposa y él se quedó ya libre y dijo: voy a hacerme sacerdote jesuita. Y era tan inteligente ese hombre que llegó a ser superior de los jesuitas. Pero él cuenta su testimonio de lo que fue un apegado a la persona sin darse cuenta que solo Dios es el eterno. Él es la luz, Él es el amor, la misericordia, todos los atributos que uno tiene que aspirar a eso, a lo que no pasa porque es divino, eterno y omnipresente, y la felicidad que vas a alcanzar es para siempre, no un ratito. En la pensión que estábamos hablando de nuestra habitación, de nuestra casa, como dice Santa Teresa, repito, es una posada de mala muerte. Y cuando vamos a los hoteles de 5 estrellas, ¿qué? Eso también pasa. Pero cuando llegues al cielo vas a tener, ahí sí, el cielo abierto con la presencia divina. Y si vives la divina voluntad, todavía en un puesto preferencial, porque ahí te va a hacer ver el Señor lo que hiciste por millones de personas, no por 10, 100, 1000. Por ejemplo, no es crítica, pero es una realidad. Está más allá de cualquier santidad. Yo quería hacerme hermano lasallano, de La Salle. Esa era mi ilusión de joven. Cuando estaba en Ibarra, decía: mamá, yo quiero ser de los lasallanos, ser de La Salle, ser hermanito cristiano. Ya veremos, me dijo. Pero no. No me hice ingeniero, pero con el transcurso del tiempo el Señor me dijo: ya te permití que seas ingeniero para que veas que eso también es temporal. Ya hiciste ingeniero eléctrico, ya viste que los problemas que tiene un cortocircuito, lo que es la luz artificial, no, te voy a dar la luz infinita para siempre. Y te voy a enseñar cómo se vive la divina voluntad. Porque yo digo, hay santos. San Francisco, por ejemplo, modelo de santidad de la humildad. Y formó la comunidad franciscana, que es admirable, pero están ahí. Con el carisma de franciscano, pero no trascienden a la universalidad. Como un laico que viva la divina voluntad puede
ser portadores de ese divino querer y lograr la santidad de muchas almas que, aunque no están en la comunidad franciscana, pueden llegar a ser santos divinos. No sé si me entiende, Mauricio. Un dominico que tiene el don de la prédica. Sí, pero esa prédica queda en un grupito, en su parroquia o en su comunidad. Pero si tú predicas en divina voluntad, esa voz de la palabra de Dios trasciende todos los tiempos y espacios y llega a todo el mundo y vas reparando todas las herejías de la palabra de Dios. ¿Se dan cuenta lo que es? Por eso cuando mi nieto me decía, quiero ser sacerdote, almorzando entre la familia, le digo, es un gran ideal, mijo. Es un gran ideal ser sacerdote, porque puede ser un instrumento para salvar almas. Ha habido grandes santos. Pero, ya con todo lo que he aprendido delante de la mamá, de mi esposa, de mis otros hijos, pero le digo, Juan Diego, ¿qué te parece si volviera Cristo a la tierra? ¿Se haría franciscano? ¿Se haría mercedario? ¿Se haría dominico? ¿Qué dicen ustedes? No. Él los encerró en una comunidad, formó la comunidad, pero para que vayan al mundo. Al mundo. Y ahora viene con Luisa Picarreta para que esta doctrina se riegue en el mundo y se le dé la gloria perfecta a Dios. El amor perfecto a Dios y la reparación a nivel mundial, no pocas almas. Entonces ahí me quedó viendo el Juan y dice, bueno, hay que, y la mamá también, hay que pensarlo. Claro, porque todavía no se han adentrado todavía para conocer lo que encierra esa doctrina. Claro, si a mí me vienen a decir sin conocer esto, ah, no, pues yo quería ser hermanito lasallano. Oh, ¿qué hubiese estado en la sala? Enseñando a escribir bien, porque son buenos maestros, matemáticas, química, y después, ¿qué es más? Por eso Jesús le dice a Luisa, si has aprendido lo más, déjalo menos. Claro, yo como ingeniero estudié física, pero que lanzaba cohetes a la luna en teoría con un profesor alemán. Llenaba páginas de fórmulas matemáticas y física, pero así, cuadernos, porque era como lanzar un cohete a la luna, como hicieron en Alemania en el tiempo de Hitler. Ahí se inventaron cómo lanzar cohetes en la guerra, en la Segunda Guerra Mundial, pero eran físicos. Y después, ahora estamos lanzando cohetes al cielo, no para destruir como esos cohetes de la Segunda Guerra Mundial, sino para dar vida y gloria a Dios y ser instrumentos de salvación a nivel mundial. Hay que pensar, Renato. Yo estoy llorando para que se haga la voluntad de Dios. Claro, yo deseo lo mejor para mi familia y para ustedes. Porque todos son mi familia. No me he encerrado en cuatro o cinco personas, ¿no? Por eso estas lecturas nos conmueven realmente, ¿no? Así es que les repito, lean, vean esa película de Felipe Neri. Y resulta, por ejemplo, en este pasaje que les estoy contando, este chico Camilo era muy inteligente. Pero ya cuando supo el mensaje, ¿y después qué? Le dio a entender, cultiva el talento que Dios te ha dado, pero escoge lo mejor. ¿Ah? Cultiva el talento que te ha dado, pero escoge lo mejor. Y él cultivó su talento, era un tipo inteligentísimo. Hizo una tesis maravillosa. Y querían publicar, vinieron hasta de Francia a pedir los derechos de autor
a este Camilo que ya era joven. ¿Y dónde está Camilo? Pensaban que iba a estar en una oficina bien instalado con los libros ahí, o sea, una eminencia científica. ¿Dónde está el que escribió esta obra para pedir los derechos de autor y publicarla en París, en Francia? Ahí está, ¿dónde? En la cocina. ¿Cómo? ¿En la cocina? Sí. Y entran a la cocina. Pobre la cocina, pobrecita, porque Felipe Neri era pobre. Y ahí las verduras, el tomate, la remolacha, la lechuga, pelando papas y la olla. ¿Usted escribió esa obra? Sí, yo. ¿Y ahora qué hace? ¿Qué, nos puede dar los derechos de autor? No se preocupe, pero primero aprendan a cocinar. Eso hizo la Virgen. Cocinando, lavando, sacando agua del pozo para dar de beber a su hijo, hacer la sopita a su marido, pero todo en divina voluntad. ¿Dónde está la grandeza? Eso, vivir la divina voluntad. No en lo que haces, por más humilde que seas, o el trabajo sea lo más humilde. Nosotros buscamos la grandeza. Oh, no, pues, ser presidente de la República, lo máximo. Ahí está Napoleón, por ejemplo. Voy a hablar de Napoleón. ¿Sabe qué es Napoleón, no? Un gran hombre, pero que arrasó con medio mundo. Ya, casi era rey del mundo. Conquistó tantos países. Tuvo una frase, mi reino... En mi reino no se pone el sol. Imagínense, en mi reino no se pone el sol. Era una soberbia, pero no. Y sacaron una caricatura en ese entonces en París, el ascenso de Napoleón, ¿no? Una escalera, conquistando todos los países, inclusive Rusia, en su tiempo. Alemania, los países, todo, sube a la cumbre. Y después la caída. Y después la caída. Va descendiendo. Y así le pintan, ¿no? Que bajaba, ahora sí, la escalera. Y llegaba no solamente al suelo, la caricatura de él, sino le pinta un lugar con fuego, el infierno. ¿Qué vale la grandeza humana si te vas al infierno? O que seas pobre, gana el cielo y serás el rico. El rico, pero verdadero, que no se acaba nunca tu felicidad y tu amor a Dios. Pero aquí en la tierra tienes que hacer méritos, como le dice esta señora Sima. Cuando le preguntan, ¿y cómo hay que llegar al cielo? Primero amando a Dios y al prójimo con el amor de Dios, la misma lección que le explica Jesús a Luisa. Entonces ahora vas a ver a tu prójimo. Por eso vine, con esta enseñanza vine a darles un abrazo a los pocos que estaban. Porque está la imagen y semejanza de Dios en ustedes, pero hay que hacer méritos para eso. Ya no ver a la figura externa, sino el alma, porque somos cuerpo, alma y espíritu. El cuerpo es la tierra que será polvo y gusanos. El alma que te dio en forma sobrenatural y el Espíritu Santo que habita en cada uno de nosotros, pero no está todavía descubierto. Estamos con una venda. Y no sabemos el plan que tiene Dios para ti desde la eternidad, desde que fuiste concebido en el pensamiento de Dios desde siempre. Pero poco a poco nos va quitando la venda. Ya les conté, pero hay personas nuevas aquí. Yo en México conocí a un vidente auténtico, un doctor Viesca.
Y me gustaba oír las pláticas porque el Padre Eterno le hablaba. Me encantó tanto que le dije, deme la oportunidad de publicar esos mensajes. Y me dio. Y publicamos algunos libros. Y algunos sacerdotes cogían ese libro para predicar. Una cosa espectacular. Y ahí una vez me dijo, Fausto, el Señor, el Padre Eterno me llevó al cielo. Así, en espíritu, me llevó. Y ahí vi, desde el cielo, me hizo ver el Padre Eterno, las almas. Las almas. Por miles en la tierra. Y el diablo persiguiendo con la tentación a cada uno de los... de las personas que viven en la tierra. Dice, ¿qué cosa más horrible, cómo cae en el pecado de la lujuria, de la mentira, del robo, de la corrupción, y ver eso, pero el demonio atrás tentando. Y el Padre Eterno nos hace una pregunta, a las almas ya pensadas por Dios, a pesar de que estamos ya en el cielo, nos dice, ¿quieren bajar a la tierra? Y claro, dice, yo personalmente decía, no, porque estoy feliz aquí en el cielo con Dios y bajar. Pero después, mira lo que pasó. Y por amor a Dios, dije, sí, bajo a la tierra. Y era, dice, como un jardín de infantes que muchas almas decían, yo también quiero ir a la tierra para salvar almas. Entonces, ahí me hizo ver que bajamos a la tierra con una venda, que como que se nos oculta la misión que hemos tenido desde la eternidad, y nacemos y venimos ya con la concupiscencia en el nacimiento, en la concepción nuestra, ya venimos con la herencia del pecado original. Pero cuando ya nos bautizan, nos quitan la venda, ya somos hijos de Dios. Pero, como no hay un seguimiento de esa criatura, ni los padres ni de los padrinos, cada uno ya festejaron el bautizo con fiesta, con borrachera, y ese niño va creciendo en el mundo, con la venda otra vez puesta. Otra vez esa venda que no le hace ver el plan que tenía, la misión que tenía de aquí en el mundo. Y claro, cuando venimos a la tierra, venimos a un hogar rico, a un hogar pobre, a un hogar de nobles, o lugar de gente marginada, en una choza de un montubio o en una choza de la serranía. Ahí nacemos. Y dice, ¿por qué a mí me hizo nacer pobre? ¿Por qué me hizo nacer en esta condición infrahumana? Estoy aquí en el Huasmo, en unas condiciones infrahumanas. Porque todavía no te quitas la venda. No te quitas la venda. Por eso la misión del laico, del sacerdote y sobre todo de la divina voluntad es que con tu santidad divina puedes quitar esa venda a muchas almas en el mundo. Porque ¿quién va ahora? Muy pocos sacerdotes van a meterse en el lodo para predicar. Aquí me decía Gladysita, yo hubiese querido que comencemos este año con una misa. Sí, lo más lindo hubiese sido, pero qué difícil. Qué difícil encontrar sacerdotes que lo hagan por amor a Dios y no por el bolsillo. Perdónenme. Traíamos, pero pues ya la limosna era muy poca, ya estoy ocupado. Es duro lo que les estoy diciendo, pero yo encontré un sacerdote que cuando yo le daba una limosna, además me devolvía. No, ingeniero, usted ya me da su limosna, pero me está dando de más. Ese es el sacerdote que busca la gloria de Dios y no la plata. Porque gratis
Te dieron el sacerdocio y tienes que dar gratis a los demás. Pero claro, nosotros también en gratitud, porque es un humano que necesita para su mantenimiento, tiene que comer, tiene que vestirse, tiene que arreglar la capilla, la iglesia. ¿Cuánto cuesta todo eso? La luz, el agua, claro. Pero somos también, ahí también somos tacaños, porque nos guardamos la plata. Bueno, podemos compartir con los demás, sobre todo con el sacerdote, que está haciendo un bien a la parroquia. No, un ratito, ahorita estamos grabando, después hacemos una. Entonces, miren, a lo que voy es que con esta lectura cortita que acabamos de leer, qué maravilla de mensaje, que hay pecadores, pero también la pureza tiene que adquirirse, sea aquí o en el purgatorio. En el purgatorio, nos jugamos la eternidad. Otro caso del purgatorio, de la vida real. Miren, y sucedió también en Polonia. Ustedes pueden ir a ver la vida de los santos. San Estanislao, qué sacerdote, hablando de los sacerdotes. Ese no tenía pelos en la lengua para que al rey o al presidente de ese entonces le cuestione su vida desordenada y adúltera. En la cara le decía, tú debes cambiar de vida porque tienes una vida desordenada. Y este hombre, jefe de Polonia, ¿cómo me deshago de este sacerdote? ¿Cómo me deshago? Ah, ya sé. Este sacerdote había comprado de sus ahorros para hacer una parroquia. Le compró un terreno a un tal señor. Voy a sobornar a los hijos del terrateniente que le vendió esa tierra y le diga a este sacerdote que no ha pagado todavía ese terreno, sobornándoles para que mientan. Y entonces el sacerdote se queda con esta, dice, ¿no has pagado? No, sí, ya pagué. No, no has pagado, tienes que pagar. Y como no tenía recursos, se iba a quedar sin parroquia. Entonces se pone a orar. Ya el que le vendió había muerto. Se pone a orar, Señor, hazme justicia. Yo ya pagué ese terreno, es para tu parroquia. Y viene este personaje a hacerme esto. Por favor, hazme justicia. Y se pasó orando y orando. Como le citó ante el tribunal para que pague, se presentó el sacerdote. Y ante ahí los jueces. Sí, dice, voy a responder a la demanda que ha hecho tal el jefe. Me van a dar poco tiempo, pero les invito para que mañana vayamos al cementerio. Al cementerio, donde estaba muerto ya el terrateniente que le vendió el terreno para la parroquia. Bueno, y ahí los magistrados del pueblo, ¿qué va a hacer? Y comienzo a orar y a pedir al Señor, que resucite el terrateniente al que le pagó. Increíble. Y no van a creer. Se abre la tumba. Y sale, y la gente se queda viendo el jefe que le demandó y los jueces. Y esto, por favor, habla, le dice, habla el muerto. Sí, señores, el padre ya me pagó el terreno. Y el padre le dice, gracias, ahora que estás resucitado, quisiera seguir viviendo. ¡No! Increíble, ¿cómo que no? No, padre. Porque si sigo viviendo, me puedo ir al infierno. Yo estoy en el purgatorio pagando mis culpas, pero ya estoy salvo. ¡Wow!
nos podemos condenar, hermanos, en este mundo si no hacemos la voluntad de Dios. Y vale la pena sacar de esto una lección. Si nosotros vivimos la divina voluntad, podemos obtener todo. Toda la cuestión política, presidentes y cosas. Lo que pasa es que como no vivimos del todo, entonces la voluntad humana reina en todo el mundo, no solamente en el Ecuador. Entonces eso, bueno, vamos a concluir. Dice en el 1450, 5 de julio, hora santa. Habla Jesús: sí, hija, piérdete en mí y no te vuelvas a encontrar. Yo sabré bien guardarte si te entregas a mí. Eso es lo que estamos hablando. La única razón de nuestra vida debe ser la entrega total y el abandono completamente a su santa voluntad. El abandono es la clave, y esa es la respuesta que también le doy. El abandono, dejarle a Él que haga todo. Yo me rindo ante ti, me abandono en ti, ocúpate de todo, de todo. La política, la situación del país, mi familia, mi persona. Porque yo, humanamente, no estoy en capacidad, por más buenas intenciones que tenga, porque soy una criatura muy pequeña. Puedo hacer huelga, puedo sacar pancartas, irme en manifestación. Eso no significa nada. Luisa Picarreta, para detener la ley del divorcio, por ejemplo, no convocó a ninguna a hacer manifestación contra el divorcio, no. Ella en su cama, viviendo la divina voluntad, llorando en divina voluntad, detuvo el divorcio por años en Italia. ¿Sabes lo que es entregarte y lo que es servirme? Un buen servidor piensa siempre en el bien de su amo. Le gustaría aumentar su fortuna, si le fuera posible. Se enorgullece de su reputación, pues lo ama hasta el olvido de sí. Ese es un buen servidor. Por eso la Virgen, ¿qué dijo? He aquí la esclava del Señor. Peor que servidor, más humilde todavía. La esclava tiene que estar a la orden del amo. El servidor puede obedecer o no puede obedecer. Un trabajador obedece o no obedece. Si obedece, gana su sueldo. Si no obedece, va afuera. Pero una esclava, estoy aquí para hacer lo que tú quieras, Señor, porque he encontrado al verdadero amo, que es mi Dios. Yo no os llamo ya mis servidores, sino mis amigos. ¿Ah? Esto es evangelio. Ya nos llamo, como en el evangelio, ¿no? Mis servidores son amigos. Cuando resucita Jesús, ¿qué dice? Ya no dice mis amigos. A María Magdalena le dice: ve, anúnciales a mis hermanos. ¿Eh? A mis hermanos. O sea que Él nos identifica como familia de Jesús, ya no como servidores ni amigos, sino como hermanos. ¿Cuáles tienen que ser entonces vuestros sentimientos de confusión, de gozo, de esperanza en este amigo rico e incomparable? Pues se diría que no quiso ser rico, sino para daros y haceros favores. Y si tú estuviste contenta esta mañana cuando regalaste un objeto al templo, piensa en mi alegría cuando veo que por mis méritos vuestras almas se enriquecen, porque todo se embellece cuando lo toca el amor. Pero la belleza de tu alma, así seas fea, pero aquí en el mundo estamos viendo que sea guapa por fuera. Por eso la emperatriz, que era tan guapa, era la admiración de este marqués. Pero cuando ya le vio polvo y ceniza, qué decepción. No, el alma es inmortal. ¿Y cuál es la mejor riqueza que tenemos? Repito, es la riqueza divina que nos deja esos escritos de la divina voluntad. Bueno, hermanitos y hermanas, vamos a continuar, Julito, con la lectura de hoy, que es
6 de enero, la Epifanía. Aunque ayer se festejó en algunas parroquias la fiesta esta, ¿no? Pero el día propio ahora es este. Y vamos a leer lo que dice la Virgen María, lo que significó la Epifanía con la venida de los tres Reyes Magos. Vamos a meditar la 21ª meditación. Y dice en el subtítulo: La Reina del Cielo en el Reino de la Divina Voluntad. Una nueva estrella con su dulce centelleo llama a los Reyes Magos a adorar a Jesús. La Epifanía. Epifanía quiere decir manifestación. Para darnos a entender Jesús de que no vino solamente por su pueblo elegido Israel, sino por todo el mundo, como son, por ejemplo, estos reyes magos, que eran más que magos, como entendemos aquí, eran unos sabios que estudiaban las escrituras para ver cuándo viene el Mesías. Y ellos vivían en los países de estos paganos de Babilonia, etc. Bien, entonces comenzamos. El alma a su madre celestial. Habla Luisa Picarreta. Se dirige a la Madre del Cielo, a la Virgen María. Heme aquí de nuevo en tu regazo, mamá divina. El dulce niño que estrechas a tu corazón y tu suave belleza me raptan, en tal forma que no siento fuerzas para apartarme de ti. Hoy tu aspecto es más bello que de costumbre. Se diría que el dolor de la circuncisión te haya enriquecido con nuevo encanto. La circuncisión, ya saben que era un rito que hacían los judíos al niño, ¿no? Claro, no como por eso estas revelaciones son las más auténticas. Muy buena la pregunta. Estuvo en la gruta, no estuvo en la casa de Nazaret, en la gruta todavía, y ahí llegaron los tres reyes magos. Bueno, sigamos. Dice, de la circuncisión. Pero aquí nosotros diríamos, circuncídame mi voluntad, pero no quitándomela, sino purificándole para que esa voluntad mía se una a la tuya, que es perfecta, transparente, divina. Ahí solamente puedo formar el divino querer, unido a ti, a tu voluntad. Veo que tu mirada vuela lejos en espera de personas queridas por ti, a las cuales deseas y suspiras hacer conocer a tu Jesús. Por esto yo me estrecho más fuertemente a tu corazón para no perder ni una de las lecciones que estás por impartirme. No perder ni una lección. Por eso les invito, hermanitas, hermanos, vengan a recibir cada lunes una lección, porque es un regalo que nos hace el Señor divino. Y la lección de la Reina del Cielo, o sea, la Virgen María, dice: Hija mía, tienes razón en encontrarme más bella. Has de saber que el dolor que sufrí por la circuncisión de mi Jesús me hizo doblemente madre. Madre de mi hijo y madre de todos los dolores. Así que ante la divinidad, con el doble derecho de maternidad, adquirí doble derecho de gracias para mí y para todo el género humano. Esa es la divina voluntad que hace milagros, pero a nivel universal. Esta es la causa por la cual me encuentras tú ahora más bella. ¿Por qué? Porque cuando hay un dolor en tu vida, un sufrimiento, tiene más mérito. Si lo haces y lo aceptas con amor, esa humillación, esa persecución, esa injusticia que te han hecho en el mundo,
el Señor te va a encontrar más bella tu alma, porque estás imitándole a Él y a la Virgen de los Dolores, que sentía no solamente una corona de espinas, de unas 12 espinas largas, sino los malos pensamientos de toda la humanidad. Eso es lo que sentía. Pero ofrecido a su Hijo, le ayudaba con el amor redentor a llevar la cruz y ese dolor de espinas lacerantes de toda la humanidad. Hija mía, cuán dulce es hacer el bien y sufrir en paz por amor de aquel. Y sufrir en paz, no renegando, ¿por qué a mí me pasó esto? ¿Por qué el Señor es injusto conmigo si he sido buenita y ahora me ha caído esta enfermedad incurable? No, Dios permite todo por algo, a lo mejor va a querer que tú seas alma víctima para salvar muchas almas en divina voluntad. Cuán dulce es hacer el bien y sufrir en paz por amor de aquel. Aquel es el Dios mismo, no puesta con mayúscula, que nos ha creado. De este modo el hombre llega a vincularse con la divinidad y a cambio obtiene de ella un amor siempre creciente y gracias sin número, los cuales, no pudiendo estar ociosas, tienden a expandirse y a comunicarse a todos para hacer conocer a aquel que las ha dado. Ahí está. Nuevamente insiste el Señor, ofrece ese sufrimiento a aquel que ha permitido ese sufrimiento, pero por algo. Yo ayer que estaba reunido con mi familia, le decía a mi cuñada que está sufriendo mucho por esta injusticia que está viviendo. Le decía, hermanita, estoy leyendo lo del purgatorio y de este caso que les contaba de este resucitado, ¿no?, que él prefirió estar, seguir enterrado, pero su almita ya en el purgatorio, pero salva. Hermanita, le decía, usted está ya pasando el purgatorio. Ya está pasando el purgatorio en vida, en vida. Vea el buen ladrón. ¿Qué más purgatorio en la cruz? No el mal ladrón que renegaba de su condición de estar crucificado junto a Jesús, cuando se atreve a decirle a Jesús, oye, si eres tú el Mesías, sálvate y sálvanos. Y el buen ladrón, ¿qué le dice? ¡Cállate! Sale en defensa. ¿Por qué? Porque le estaba viendo a Jesús al lado, que mientras moría perdonaba a sus verdugos. Padre, perdónales porque no saben lo que hacen. Este es el Mesías. Señor, acuérdate de mí en tu reino. Esas son las palabras. Y que Jesús le regresa a ver y le dice, hijo, hoy mismo estarás en el paraíso. No le dice en el reino. El paraíso era su humanidad santísima, el paraíso para el buen ladrón. Pero tenía que crecer para poder llegar a gozar del reino perfecto de la divinidad. Pero ya estaba pasando el purgatorio. Ahí, sufriendo, crucificado, pagando sus culpas, porque era no solamente ladrón, sino asesino. Entonces, a sí mismo nos va a tocar o el papel del buen ladrón o el papel del mal ladrón. ¿No? ¿Reniegas de la cruz que estás llevando? ¿O le ofreces a ese Jesús que está queriendo cargar la cruz contigo para que te diga, si haces en divina voluntad, ahí sí te diría, hoy mismo estarás en el reino de mi querer divino.
aquí en la tierra y en la eternidad. Dios mismo, que no sabe, el último párrafo, negar nada a quien lo ama, viendo que yo me consumo.

que viera, que vinieran a reconocerlo como a su Salvador y como a su Rey. Pero, oh ingratitud humana, entre tantos hombres solamente hubo tres personajes que prestaron atención a su invitación y la siguieron sin considerar los sacrificios que el viaje les habría de imponer. Ahí, otra vez el sacrificio. Nosotros también somos como los tres reyes magos, cada uno de nosotros. Si hemos visto una estrella que es la divina voluntad, pues sigue ese camino, aunque te cueste, como a ellos les costó bajar por unos terrenos pedregosos, por quebradas, pero no les importaba todo el sacrificio de dejar a su familia, a su país, para seguir a esa estrella de la divina voluntad. En nuestro caso, para ellos era todavía la estrella para acercarse a un Dios, al Mesías, pero nosotros tenemos todavía una mejor indicación, una estrella divina, para no solamente irle a dejar los regalitos al niño Jesús de nuestra oración, de nuestro sacrificio, o el oro, que en este caso, en nuestro caso, con estrella divina sería el oro de nuestra voluntad. Qué lindo dejarle nuestra voluntad a los pies del niño Jesús y ofrecerle nuestras oraciones en divina voluntad, para que se alegre la Virgen y Jesús. Mire, este niño, este hijo mío ha venido con los mejores dones que ha traído, el oro de su voluntad, el oro de su oración hecha en divina voluntad, y el oro de, y el regalo del sacrificio que significó seguir estas enseñanzas, aunque me cueste, dejaré todo lo que esté de secundario para ir a lo principal. No, es que tengo que hacer esto. No, hija, no, hijo. Ya salió una estrella. Sí, cumple con tus obligaciones, claro, pero en divina voluntad. Entonces sí, ya no ha cambiado las acciones, sino las intenciones. Yo sigo trabajando de ingeniero, de abogado, sigo en mi casa con mi familia, sigo haciendo las cosas que hacía la Virgen, pero la intención era hacer todo en divina voluntad. Y entonces sí, vas a tener un gozo como tuvo la Virgen, el niño Jesús, ante los tres reyes magos. Mientras ellos venían por el camino que les indicaba la estrella, mis oraciones, mi amor, mis gracias y mis suspiros los preparaban para el encuentro, y descendiendo en sus corazones hicieron aparecer en ellos otras tantas estrellas que iluminaban sus mentes y dirigían su interior, de modo que ellos, sin conocer aún al celestial niño, ya lo amaban, lo buscaban y apresuraban el paso para llegar a donde él estaba y contemplarlo. ¡Qué lindo! Mi corazón de madre gozaba por la felicidad, por la correspondencia y por los sacrificios de aquellos generosos reyes magos, pero al mismo tiempo se sentía amargado al constatar que entre tantos hijos míos, dispersados por el mundo, solamente se presentaron tres para conocer y adorar al niño Dios. Es como me encuentro, a veces llego un poco temprano a las 12 y encuentro a tres o dos personas. Ahí están los reyes magos buscándole al niño Jesús, aunque sean poquitos. Hija mía, ¿cuántas veces en la historia de los siglos, desgraciadamente, me es renovado este dolor de la ingratitud humana? Pero a pesar de esto, mi hijo y yo hacemos continuamente surgir estrellas, una más bella que la otra, para atraer a los

0: hombres ahora al conocimiento de su propio Creador, ahora a la santidad, ahora a resurgir del pecado, ahora el heroísmo de un sacrificio, ¿no? Podemos encontrarnos estrellas humanas, hermanos, que alumbren nuestra vida. No, por si acaso, yo no soy Fausto Estrella, por si acaso, pero yo digo, un sacerdote, por ejemplo, santo, te puede llevar a los pies de Jesús. Un laico santo te puede llevar a los pies de Jesús. Un testimonio de vida te puede llevar a Jesús. Son las estrellas que Dios nos da. Pero también puede haber alguna frustración en tu vida, ¿no? Como aquí dice, dice: hija mía, cuántas veces en la historia de los siglos, desgraciadamente, está en negritas, me he renovado este dolor de la ingratitud humana. Pero a pesar de esto, mi hijo y yo hacemos continuamente surgir estrellas, una más bella que la otra, para atraer a los hombres ahora al conocimiento de su propio Creador, ahora a la santidad, ahora a resurgir del pecado, ahora al heroísmo de un sacrificio. ¿Y quieres saber tú cuáles son estas estrellas? Un encuentro doloroso, como este caso que les contaba de este santo ahora, ese jesuita. La decepción de una emperatriz guapísima y buena. Dejó, no, me voy con Dios. Esa es la estrella que vio. Un encuentro doloroso. Un afecto no correspondido por otras criaturas. ¿Cuántos suicidios? Ahora leí una noticia que me impactó. Un jugador de un equipo profesional de aquí de Ecuador, el Mucho Urruna es, le encontraron colgado con una sábana, se había ahorcado con una sábana en el hotel. ¿Por qué? Decepción de la esposa. Decepción de la esposa. Hay un libro, no sé si ya les conté, pero que me hace pensar mucho, de una ecuatoriana que se va a México a averiguar por qué la violencia en México es gravísima, más que en Ecuador o en otras partes. Y hay relatos de los testimonios de los esposos y también de las esposas, que el 90% de la violencia del hombre es por la provocación de la mujer. Miren, esto es una cosa, claro, porque tú puedes herir con una palabra más que con un puñete, ¿sí o no? Entonces yo digo aquí, ¿no? Si hay un desengaño, ¿por qué tienes que suicidarte? Porque no conoces la otra alternativa. Pero si ya conoces a Dios, bueno, Dios me dio, Dios me quitó. Bendito y alabado sea el Señor. Si ella quiere irse con otro, pues Dios lo juzgará. Pero yo no voy a estar mendigando para que te pateen más. Porque un amor forzado y mendigado no resulta. Si no hagan la prueba. Yo mismo tuve esa prueba con una prima que me enamoré de joven. Me enamoré, me traicionó con un amigo mío y, por favor, vuelve a mí. ¡Qué torpeza! Vuelve a mí. No, yo prefiero al otro. Y así nos pasa. Pero ya cuando tenemos un amor verdadero a Dios, oro por la persona que me ha hecho mal. Dios te juzgará, pero yo me quedo con mi Dios. Y si tengo hijos, con mis hijos. ¿Qué más? Ahora, una verdad que no se conoce, claro, cuando ya llegas a conocer las verdades de la divina voluntad, pues ya es para acercarte a Dios más. Una pena, una pena, un desengaño, un encuentro inesperado, qué lindo encontrarse con una persona que uno amado, que yo me encontré con los papás de Mauricio en el Carmelo. Qué lindo, cuando vivíamos, señor Córdoba, íbamos a un grupito de la Divina Voluntad, a rezar el rosario, etc. Y ahí iba Rebequita y a veces iba el esposo, pero se sembró una amistad de hermanos, más que amistad, de hermanos, una relación de familia. Y me encuentro a los tiempos, pero con esa espontaneidad. Qué lindo abrazar a las personas queridas. Y así puede ser un encuentro con alguien que te da un buen consejo, que te ama sinceramente, que te ama sinceramente, que te ha hecho el bien. Y vos, ingrato, te vas a buscar el mal. ¿Por qué eres ingrato en la vida? Si alguien te trata bien, sé consecuente. Y hasta en las cosas domésticas pasa eso. Les doy un pequeño testimonio. Es de cocina inclusive, pero bueno, vale la pena. Yo tengo en la esquina, debe conocer Mauricio y Wilson mi casa, hay una frutería. Y en la esquina, pues yo he sido siempre cliente de esta frutería. Pero una vez fui a comprar unos neptarines. Me gusta mucho el neptarín. Y la vendedora ahí vino y le dije, deme unos $2 de neptarines. Llego a la casa y me había dado unos neptarines casi podridos. Dije, no. Qué mala nota. Dice, señor, ¿y ahora dónde? Ah, pero en Divina Voluntad encuentras todo, todo, todo, todo. Iba por mi barrio, iba una dirigente, oh, encuentro una frutería ahí. Y me acerco y me hice amigo ya. Se llama Lourdes. Y digo, qué lindo. Me hice amigo y vea, todo hace el señor. Tenía su esposo taxista y tenía sus rutas. Él me contaba, ¿cómo te va, Lourdes? Muy bien, tengo ya dos hijitas y mi marido pues trabaja en el taxi, nos complementamos aquí. Digo, qué bueno, te felicito, ya voy a ser tu cliente. Pero había un plan del señor. A los 15 días que le conozco, le veo de negro. Digo, ¿qué te pasa, Lourdes? Y a las guaguitas de negro. Murió mi marido. No, el taxista que venía a verte, sí, ¿qué pasó? No, pues se fue con unos amigos de un fin de semana aquí a Nono. Y ha habido por ahí un río que se quisieron bañarse. Mi marido se lanzó pensando que era un río tranquilo y no sabe nadar y se ahogó. Y se murió ahogado. Vea. Señor me permitió conocerle ahí, consolándole, porque estaba desesperada. Lo que estamos leyendo, no. Siga adelante con tus hijitas, tienes por quién vivir. Ahora hay que orar por tu maridito, pues, que tal vez está en el purgatorio, pero bueno. Pasó el tiempo, vean, y ahora es de una prosperidad increíble. Y claro, soy cliente ya, porque en gratitud de lo que yo le consolaba, le aconsejaba, ya, vecinito, coja lo que usted quiera, usted hace el mercado. A mí me dejas, y confía, ni cuenta lo que he cogido, hasta puedo robarle, ¿no? ¿Cuánto está? Esa confianza. Y teniendo esa confianza, un día paso por la frutería de la esquina. No había huevos en la despensa. Mi esposa me encargó. Cuando paso, saludo con una de ellas. ¿Qué fue, vecino? Me dice. Dije, bueno, está un poco, son unas 5 cuadras donde Lourdes ya también tiene huevos, pero bueno, por hacer rápido. A ver, ¿qué tiene? Sí, hay unos huevos lindos y tanto. ¿Cuánto cuesta, verdad? Dame 2 bandejas, porque estaba el precio bueno. voy a la casa y sigo comiendo y salen los huevos podridos. Temiendo el bien, traicionamos al que nos hace el bien. ¿No les ha pasado eso? Y vamos tras de la aventura, del engaño. Y así pasa con Dios. Teniendo el bien en Dios, buscamos las cosas podridas del mundo. De milagro no nos intoxicamos. Un encuentro inesperado. Son otras tantas estrellas que quieren llevar luz a las mentes de las criaturas para encaminarlas hacia el celestial niño, el cual llorando busca refugio en sus corazones para hacerse conocer y amar. Qué lindo, ¿eh? Son otras tantas estrellas que quieren llevar luz a las mentes de las criaturas para encaminarlas hacia el celestial niño, el cual llorando busca refugio en sus corazones para hacerse conocer y amar. Pero con sumo dolor nuestro, la mayoría de las veces esperamos en vano que los hombres vengan a nosotros. Ellos no buscan a Jesús y me impiden hacerla para ellos de madre. ¿Eh? Qué pena, qué pena, qué pena que seamos huérfanos de madre. Qué pena. Por eso no se dejen conquistar por los hermanos separados, hermanos, porque realmente nos enseñan doctrinas que no son, por ejemplo, el purgatorio. Ellos no creen. No, ya, ya Jesús ya con su sangre nos redimió, no hay purgatorio. Y se burlan. Lo que hay es purgatorio, dicen. Purgatorio. Y no se dan cuenta que la misma palabra de Dios dice: hay pecados que no se perdonarán ni aquí ni allá. ¿Cuáles serán esos pecados que no se perdonan aquí ni allá? ¿Ah? Contra el Espíritu Santo. Y el Espíritu Santo está hablando en la Biblia a través de la sagrada palabra de él y de las cartas de Pablo. Inspirados por el Espíritu Santo, de que hay un purgatorio. Si es que no crees en la palabra de Dios, está yéndote contra el Espíritu Santo. Ahí está en la carta, en la lectura de los Macabeos, que hay que rezar por los difuntos, porque hay que se purifiquen. Y otra parte, al deudor, que cuando le dice paga, paga, porque hasta el último centavo tienes que pagar. Eso es el purgatorio. Esa persona que no pagó 5 sucres y que vino disfrazado de San José a decirle a Paulina: Paulina, haz una misa porque un alma está en el purgatorio porque no pagó 5 sucres. Toda deuda tiene que ser. Ah, es que ya me confesé. No, no, no. Padre, ¿sabe qué? Me quedé con el vuelto. No, no es mayor cosa. No, no, tienes que devolver el vuelto demasiado. Es que le presté y no me paga. No. Exige, porque si no eres cómplice de esa deuda. Porque va a ir al purgatorio, a la que has prestado y no le has caído en conciencia de que debe pagarte esa deuda. Por eso me reía el día primero, me parece, el padre de la parroquia, el nuevo padre: pagarán las deudas, decía, pagarán las deudas. Es que sabes o que no se pagan las deudas, pues tienes que pagarlo. Ah, otra cosa de los protestantes, y está en la Biblia: el que come mi cuerpo y mi sangre tiene vida eterna. No, no, es una forma de decir. Solamente es un recuerdo de la cena. No, no, no, no, no. Porque no han estudiado la Biblia ni la divina voluntad. Cuando Jesús consagró el pan y el vino, era hecha en divina voluntad y eso quedó para siempre. Para siempre instituido la Eucaristía. El sacerdote lo que hace es bajarle a Jesús a la hostia, pero ya dejó esa gracia. Los protestantes dicen que no. ¿Y la vida eterna? ¿Qué? Se están jugando la vida eterna. Yo, ¿cómo no quisiera irme como los protestantes mismos, los testigos de Jehová, de casa en casa, con el librito Milagros Eucarísticos que hemos publicado? Ahí están los hechos fehacientes de que está vivo Jesús, con su cuerpo, sangre, alma y vida, con los milagros. Vea, señor protestante, véase a este santuario. Ahí está el cuerpo y la sangre. Como yo vi ese milagro en Lanchano. Ahí está el cuerpo y la sangre de Cristo, vivo, ahí. Puede hacer una transfusión ya. Pero no, es un símbolo, es un recuerdo. Qué pena. Bueno, ellos no buscan a Jesús y me impiden hacerla para ellos de madre. Por eso estábamos reflexionando eso. Por eso las estrellas se ocultan a sus miradas y ellos quedan en la Jerusalén del mundo, privados de Dios. Por lo mismo, hermanos, se necesita amor, correspondencia, fidelidad y sacrificio para seguir las estrellas. Y se necesita atención para acoger con provecho al sol del divino querer. Se necesita atención. Un hermano una vez estaba leyendo, estaba ahí. Haber dicho, ¿entendieron ella? Sí, y estaba durmiendo. Hay que estar con atención, porque cada palabra es un tesoro. Se necesita atención para acoger con provecho al sol del divino querer cuando surge en el alma, y así no estar en peligro de permanecer en la oscuridad del querer humano. Es oscuridad del querer humano. Claro, porque son obras humanas pequeñas. Peor si es un querer humano pecaminoso, se vuelve más grave todavía, una ofensa a Dios. Hija mía, los santos reyes al entrar en Jerusalén perdieron de vista la estrella. Claro, cuando vas a una ciudad de pecado, cuando te contaminas de ese virus del pecado en la ciudad, la estrella se va. Pero como no dejaron de buscar a Jesús, el astro volvió a aparecer en cuanto estuvieron fuera de la ciudad y los guió a la gruta. Ah, a la gruta. No dice a la casa. A la gruta. Estaba el niño todavía en la gruta. ¿En dónde? Yo los acogí con mi materno amor cuando llegaron. El querido niño los miró con ternura y majestad grandes, y de su pequeña humanidad hizo brotar un rayo de su divinidad, ante el cual los reyes magos se arrodillaron a sus pies y adorándolo profundamente, lo reconocieron extasiados como al verdadero Dios. Siendo reyes, se arrodillan ante la presencia de Dios. Y aquí nosotros en la Eucaristía, frente a Dios, y no somos reyes, somos pobrecitos. Pero vamos ahí con las manos en los bolsillos, chupando chicle, distraídos. Da pena ver que no hay esa adoración. Bueno, cuando yo era más joven, yo podía arrodillarme con mucha agilidad, como atleta, ¿no? Me fui a una parroquia. Y mi costumbre era recibir de rodillas la Santa Eucaristía. Y cuando llegué, me dice, ¿qué está haciendo? Me dice, levántese. como si fuera una payasada, alguna cosa. ¿Qué está haciendo ahí? Levántese, saque la lengua. Era de sacarle la lengua a él. Pero no quise discutir porque ese rato le hubiese dicho: vea, padre, yo tengo el derecho de recibir de rodillas porque la iglesia está en un canon. Clarísimo dice que podemos recibir preferentemente de rodillas, como hacía el Papa Benedicto. Las personas que iban a comulgar no es que recibían de pie, sino de rodillas y en la boca. Viene la teología de la liberación y dicen que eso es una payasada. Voy a Cuenca y ahí estaba un obispo de la teología de la liberación. Ya con esta experiencia que tuve aquí en Quito en una parroquia, él dijo: los que quieran recibir de rodillas de este lado, los de parados acá, yo voy a dar a los que están parados. El obispo, gran teólogo de la liberación. Yo me fui al otro. Y oh sorpresa, en Cuenca, voy a visitar la sucursal que tenemos en Cuenca y me cuenta el empleado: sí, Faustito, ¿sabe lo que pasó? ¿Qué pasó? Le digo: una indígena que vendía papas en el mercado había recibido la comunión en la mano, algunas hostias, y llevó al mercado para poner en el costal de papas para que le vaya bien. ¿Qué les parece ese sacrilegio? Doloroso. Por dar la comunión en la mano. Dije: Dios, hay que orar por este obispo. Decía: Dios mío, pero lo que está bien. Fue un sacerdote, pero muy creyente en esto de que hay que recibir con dignidad a Jesús. Un sacerdote colombiano en Cuenca, amigo mío, cliente de la librería. Él me contaba: si yo fui a hacer una reparación, porque era un sacrilegio, fui al mercado a hacer una reparación a esta doña. ¿Y cuál fue el pago? Me sacaron de la diócesis. Como que era un delito hacer un acto de reparación. ¿Qué imagínense a dónde llega la teología de la liberación? No, es que no. Mucho rito. Va otra amiga mía que venía al grupo, pero no viene, lamentablemente. Está el marido enfermo, casada con un americano. Se fue a Miami. Ella es muy tradicionalista, muy, muy respetuosa de la Eucaristía. Va con falda, no con pantalón, con velo, falda larga, como digo, y recibe de rodillas aquí en Asunción, donde suelo estar los domingos. Va a Miami, y el curita, pues otro cura modernista: ¿qué estás haciendo con ese velo? ¿Qué es? Y esa falda, te vas a tropezar. Ella sí le había discutido. Vengo a recibir al Rey de Reyes, que es mi Jesús, y quiero recibir de rodillas. Bueno, le había dado la alcanzada, pero se cambió de parroquia. Esa es la mujer entregada a Dios. Y les guió a la gruta en donde yo los acogí con mi materno amor cuando llegaron. El querido niño los miró con ternura y majestad grandes, y de su pequeña humanidad hizo brotar un rayo de su divinidad, ante el cual los reyes magos se arrodillaron a sus pies y, adorándolo profundamente, los reconocieron extasiados como al verdadero Dios. Después le ofrecieron el oro de sus propias almas. Vea qué belleza esto. de sus propias. En el alma está la voluntad, memoria, entendimiento y voluntad. El incienso de su fe y adoración y la mirra de todo su ser y de cada sacrificio que había significado ir a los pies de Jesús. Y a estos actos de ofrecimiento interno agregaron el don material del oro, del incienso y de la mirra. Eso es la parte externa como complemento. Y Jesús no dijo, no, yo soy el rey de reyes, no me hace falta que me entreguen su oro, a mí me sobra. No, como niño humano que estaba en ese, niño Dios humano, humanizado, pero también estaba con su mamá humana, que vivía la divina bondad, y José, pero que necesitaban precisamente para lo que les esperaba. ¿La huida a dónde? A Egipto. Y ese orito, ese oro, no el orito de plátano, sino ese oro, les sirvió para ese traslado a tierras extrañas. Y sintiendo yo que mi amor de madre no quedaba satisfecho aún, quise poner al dulce niño entre sus brazos. ¡Qué lindo esto! Ellos lo recibieron con veneración inmensa. Lo besaron, lo estrecharon a su pecho y gozaron en sí mismos del paraíso anticipadamente. Estoy aquí viendo esto que hemos tenido la costumbre cada año de regalarles un niño Jesús, y ahora me he olvidado, perdonen. Pero la próxima semana hacemos un sorteo siempre de un niño Jesús para que hagan bendecir por un sacerdote y los lleven y lo mantengan en su casa como un recuerdo de mi persona. Pero será la próxima semana. Vendrán por el niño Jesús. Bueno, mediante esta manifestación, mi hijo ató a todas las naciones gentiles al conocimiento del verdadero Dios. Extendió a todos los hombres los beneficios de la redención y procuró el regreso a la fe a todos los pueblos. Se constituyó rey de reyes, y con las armas de su amor, de sus penas y de sus lágrimas, reinando sobre todos, llamó al reino de su divina voluntad a la tierra. Ahí está, qué belleza. Llamó para que venga ya ese reino. En el Padre Nuestro está indicando, venga tu reino, pero para eso hágase tu voluntad aquí en la tierra como en el cielo. Luego, yo ejerciendo mi oficio de madre y reina, les hablé largamente de la encarnación del Verbo. Los fortifiqué en la fe, en la esperanza y en la caridad, y les pedí que lo hicieran conocer a todos. Después los bendije y los hice bendecir por el querido niño. Y así ellos, felices y conmovidos hasta las lágrimas, partieron de regreso a sus lejanos países. ¿Eh? Qué lindo irse con la bendición del niño Jesús y de la Virgen María, ¿no? Pero no los dejé partir solos, sino que los acompañé con mi maternal afecto, y en recompensa del amor que nos habían demostrado, les hice sentir en sus corazones la inefable presencia de Jesús. Ella es la que te va a guiar el resto de tu vida. Te va a cambiar en ese vía cruz que puedes estar viviendo de dolor, pero también te puede sacar de esa situación dolorosa que estás viviendo, porque es nuestra mamá, y te va a hacer sentir el amor de su hijo y de ella. Hija querida, yo me siento verdaderamente madre cuando veo que mi hijo domina y posee a quienes lo buscan y lo aman, y en ellos forma su morada perenne. ¿Ah? Qué lindo esto. Se siente mamá, pero cuando tú en tu alma le coges a ese Jesús y le haces morada tuya, ahí está feliz la vida. ¿Ah? Qué lindo esto. Por esto, Si quieres que yo habite en tu alma y ejerza mi oficio de madre hacia ti, como lo ejerzo con mi hijo, invítame a poner a Jesús en tu corazón. Ahí tú lo contentarás con tu amor. Lo alimentarás con el alimento de su voluntad. Claro, la mamita cuando está criando a su hijito, pues, le da el pecho, y cuando va creciendo le va dando la comidita en la boca. Pero son alimentos humanos para el crecimiento humano de ese hijo. Pero ahora quiere un alimento más fuerte. Y ahora que somos creciditos, ¿no?, nos alimentemos de la divina voluntad. Entonces sí llegaremos a ser el hombre que busca a Jesús, siempre que seamos imagen y semejanza suya. Lo vestirás con la santidad de tus acciones, y solo entonces será cuando tú me des la verdadera alegría de mi fecundidad materna. Claro, porque él el hijo que somos cada uno de nosotros, ya fuimos concebidos en el pensamiento de Dios cuando generaba el Padre al Hijo, la generación del Hijo. Ahí estábamos nosotros integrando en Jesús nuestras vidas. Por eso lo que les contaba el doctor Viesca, desde la eternidad ya éramos hijos de Dios con vida divina, pero que ahora recién quitando esta venda lo estamos descubriendo en cualquier sitio, como repito, en cualquier sitio que te encuentres, en cualquier condición social, económica, de raza, de apellido, lo que sea, ahí lo vas a encontrar. Como cuando me fui a Guayabí, una aldea chiquita de Chimborazo, me invitó una monjita de la caridad a visitar a los indígenas. ¡Qué pobreza, hermanos! ¡Qué pobreza! Me metí a las chozas con la monjita y ver esa realidad. ¿Qué comen ustedes?, le preguntaba uno de ellos. Porotito con tostado, ese es nuestro alimento. Y machica de desayuno con agüita. Y pancito, ¿cuándo hay? Y lo que trabajas, no me alcanza. Sí, gano, pero no me alcanza. Qué pena la realidad del indio. Pero después descubrí la razón de su pobreza. Le digo a Sor Rosita, pero esto, ¿por qué pasa toda esta pobreza, esta miseria? Es así la condición del indio. Pero estamos formando, me dice, en la catequesis que hacemos, estamos formando ya jóvenes indígenas para que aprendan la palabra de Dios. Pasó el tiempo y seguía preguntando a esta monjita, ¿qué pasó con esa comunidad? Ay, Faustito, le cuento. ¿Qué pasó? Un indígena que apreció la palabra de Dios le gustó el evangelio y ahora es sacerdote. No le puedo. Sí, dice, y está cambiando la comunidad. Claro, lo que ganaban eran chicha en licor y no les alcanzaba. Ahora era una zona agrícola floreciente. Vean lo que hace la palabra de Dios. ¿Qué pasó? Que este indígena nació en una comunidad pobre de indios. Pero cuando se quitó la venda, ahí se dio cuenta, su misión desde la eternidad debía cambiar a esa aldea suya. Y así, este es el ejemplo que nosotros tenemos que asimilar. Hemos venido con una misión, pero hay que descubrirla. No importa que seas la persona más pobre, la persona de condición social ínfima, no te importa eso. Por eso repito lo de Felipe Neri, este gran muchacho que creció sabio, pero se dio cuenta que, y después de todo lo que él obtenga, ¿qué le espera? No, desde ahora vivo el cielo aquí en la tierra, cocinando. ¡Qué hermoso ejemplo! Haciendo las cosas de mi comunidad la más humilde, pero siempre con la proyección puesta en Dios, para decir, epoy, y después ¿qué? Me espera el cielo, porque he hecho estas cosas en santidad. Queridos hermanos y hermanas, ha sido una lección muy linda esta, la que hemos aprendido ahora. No sé si tienen alguna pregunta, Wilson, ¿no? Hermanita, bienvenida.
1: Sí. Yo no había rezado la novena de las almas en el curatorio, estamos en la iglesia en Italia, y a mí me quedaba y yo decía, eso es muy inquieto, porque es que estoy bastante intentando lo que yo no había dado. Entonces eso es mucho entero, y me decía que la novena de las almas.
0: Es que es verdad lo que dice la hermanita. Ustedes cuando oran por las benditas almas del purgatorio, les espera una recompensa. ¿Por qué? Porque están aliviando el sufrimiento de esas almas. Y Jesús dice, le dice a Luisa, yo les he enseñado en mi evangelio el amor al prójimo. ¿Y saben cuál es mi prójimo? Las almas del purgatorio, las que están más cerca de mí. ¡Oh! Digo, qué revelación esta. Oren por ellas. Pero hágalo en divina voluntad. Porque yo acepto, sí, las oraciones, las santas misas, sí, llegan a mí y a mi madre. Pero cuando oran en divina voluntad, ¿y cómo se ora en divina voluntad? Pues, una forma muy sencillita. Primero, procuro hacer actos divinos en mi vida. No solamente de boca decir, Jesús te amo, ven divina voluntad a orar por las almas del purgatorio. Eso es una forma de decir una oración recitada de memoria. No, no. Vive la divina voluntad. Y vivir es unirse a Cristo. Ya, ya les he enseñado cómo está esta hermanita nueva. Es muy, muy sencillito esto. Yo aprendí, pero después de largo tiempo de meditar. Esta mano derecha soy yo, con mi voluntad humana. Y puedo llegar a la santidad humana, pero siempre por gracia de Dios. Meditar su palabra, sus mandamientos. ¿Sí? Pero me voy al cielo casi solito, si es que voy, si no pasaré por el purgatorio. Pero el Señor no quiere que seas solito, o cuando más los parientes, ¿no? Que salven mis parientes. No, él no quiere tu salvación de tus dientes y de tus parientes. No, él quiere que le demos la honra que él se merece, la adoración, el amor que él se merece. Y segundo, hacer actos de reparación, porque mucho se le ofende a Dios. Entonces, ¿qué es lo que nos dice Jesús a través de Luis? Une tu voluntad humana, o sea, los actos que haces, porque para que tú vivas tienes que hacer actos. Entonces la voluntad es el motor. Yo quiero caminar, tengo que decirle a mi alma que su voluntad que a mi pierna le haga dar un paso. Ahí estoy haciendo mi voluntad humana porque doy un buen paso. Si yo doy un mal paso, ya es una voluntad humana pecaminosa. Me voy a un cabaret, me voy a fornicar, a drogarme, a asaltar, a secuestrar. El mal paso, eso ya no, eso va al infierno. Pero es una obra humana. Pero cuando yo me uno, mi voluntad humana, a la voluntad humana de Jesús, que es mi, y en este rosario simbolizado, no es que el rosario sea eso, sino para explicar voluntad humana de Jesús y voluntad divina, porque es Dios y hombre, tiene voluntad divina y voluntad de hombre. Entonces yo, para que mis actos se divinicen, tengo que unirme a la voluntad humana y divina de Jesús. ¿Comprende? Entonces, como Dios tiene muchos atributos, ahora sí viene el símbolo del rosario. Símbolo, no es. Cada pepita es un atributo. Por ejemplo, la justicia, la misericordia, el amor, la providencia, la sabiduría, etcétera, etcétera, etcétera. Entonces, cuando yo me uno a Jesús, puedo tomar los atributos divinos que Él tiene en cada una de mis necesidades temporales y eternas. Entonces, si yo tengo un pariente que está en el purgatorio, un familiar en el, y tenemos, para mí, tenemos la mayoría de nosotros a nuestros familiares en el purgatorio, porque nada entra manchado. Muchos. Entonces, cuando yo oro en divina voluntad, primero tengo que vivir la divina voluntad. No solamente irme a la iglesia. Ya en divina voluntad te adoramos, te vencimos, te glorificamos y te pedimos perdón. No. Vivo mi vida de voluntad divina. Soy otro Cristo en la tierra, por gracia, no porque sea Dios. Entonces, cuando camino, camino con Jesús. Cuando voy a cocinar, cocino con Jesús. Cuando voy a orar, lo hago con Jesús. Ya mi oración ya no es de memoria, ni tampoco recitar el rosario, por ejemplo. Recitar, recitamos. ¿Han visto los que recitan poemas? Recitan leyendo un libro, se saben de memoria. Eso no le agrada al Señor. No le agrada. ¿Qué sería que vos... tienes una novia? Ay, vienes, amorcito, sacas el libro llamado Nervo y comienzas. Hermosa como una rosa, comienzo con un poema, pero hecho por Amado Nervo, pues. Claro, al principio la novia va a decir, ay, qué lindo lo que me dice. Viene la otra semana a visitarle. Querida, saca la segunda poesía de Amado Nervo. Me está recitando un poema ajeno. Pero él no me dice, no es capaz de decirme, te quiero, mija. Eres lo máximo para... alguna cosa, pero nacida de ti. Eso sí llega al corazón. Entonces, la oración no es una recitación, es un encuentro personal con Dios, aunque no digas nada. Aunque no digas nada, ay, quédate calladita en tu cuartito, invítale a Jesús, si estás ante el Santísimo, mejor todavía. Pero mejor si le tienes a Jesús en tu sagrario, que es tu corazón. Ahí está la hostia viva, ¿qué quiere? Ahí estoy. Jesús está en mí, y ahí... le hablo y me callo. Pero después de que yo he vivido una vida auténtica de divina voluntad, entonces cuando vives y oras en este sentido, entonces sí, como dice Luisa, abres unas vías de la tierra, no solamente al purgatorio, sino al cielo. Unas vías de oración, de amor, de entrega, que en el cielo los bienaventurados se alegran. ¿Cómo es su nombre? Alicia. Sí. Sani. Anita. Alicia. Anita. Alita. Sí. Ah, bueno. Adita. En el cielo están diciendo, Adita, vive la divina voluntad, ora, ora, porque cuando llega tu oración es una vía que a mí me llena de luz, de gozo, porque yo no hice la divina voluntad, no viví la divina voluntad, sino hice la voluntad de Dios, pero estoy en un extracto más bajo del cielo. Pero ya con tu oración, que has abierto una vía directa de la tierra, ya Jesús me hace llegar a mí el gozo, la luz divina, la felicidad divina, que ahora gozo. Y no se diga al purgatorio, haces otra vía, pero así, directa al purgatorio. Rompes de la tierra y llegas donde están las almas, para que saquen muy pronto Jesús y María. ¿Por qué? Porque estás viviendo la divina voluntad y orando en divina voluntad. Porque no es solamente tu pariente el que está metido en esa cárcel de amor. Hay miles, miles, miles. Y no importa que si está tu pariente está en el cielo, esta oración que has hecho por esa almita llegará a otra alma vecina o a otra alma que está necesitando y que no oran por ella. No sé si me hago entender. Sí, eso es, hermanita. No es solamente que recitar. No, no, hay que vivir la divina voluntad, para que cuando Jesús oraba era porque vivía la divina voluntad. La Virgen, cuando dijo, fiat mihi, porque estaba ahí Dios viviendo en ella, entonces viene la gracia. Pero si no, son recitaciones humanas, llegarán, pero no en la eficacia. Que muy bien, muy buena su. ¿Alguna cosa, Mauricio? Se quedó claro que era en la gruta, no en la casa. Sí, no. Terrible. Terrible. Por eso nunca, nunca hay que hacer el mal. Hay un libro que es tremendamente, por su contenido, los que le esperan al que han hecho mal a alguien o a alguien, a los perseguidores de la iglesia, de Dios y del prójimo. Por eso digo, hay que orar por todos ellos, porque a veces por ignorancia cometen los errores, y nosotros también. Ya les conté el caso de esa alma del purgatorio que estaba con un clavo, por ser muy chismosa y juzgaba todo mal, por ser que ponían mal predicamento. Y nosotros caemos en esa tentación frecuentemente. Bueno, un almuerzo. Hay que hablar de política, hay que hablar de esto. Pero ayer yo rompí. Y que hoy voy a hablarles de Felipe Neri y de las almas del purgatorio a mi familia. Les haya caído bien o mal, pero no puede ser uno cómplice del comentario, porque somos así tan humanotes, estamos juzgando. Por eso este santo podría, y otros santos, en el rótulo, cuando había en el comedor un rótulo, aquí no hay que comentar del prójimo, porque en la comida es el lugar y el espacio favorito para comentar de los demás. ¿Sí o no? Eso, seamos sinceros. Vamos ahí, es que lo que le pasó a esto. Lo mismo a esta cuñada, le fui a visitar, que está desolada por tantas problemas. Le veo almorzando con su televisor, viene una película de violencia. Digo, pero está hecho pedazos usted, y ahora, ¿qué pasa a uno? Le deja una inquietud. Yo tenía una empleada aquí, de artículos religiosos, y se me quejaban. Sí, ingeniero, pero ¿hasta cuándo le soporta esa mujer? Es bravucona, nos atiende mal, nos bota los artículos. Yo te decía, ¿qué pasa? Le decía, la gente se cree, son quejumbrosas las viejas, decía. Pero un día bajé así como Dios me inspira, ¿no? Bajo y le encuentro comiendo ya en la hora del almuerzo, y el televisor ahí, las noticias, sobre todo de Guayaquil. Mujer fue asaltada con 14 puñaladas en el mismo hueco. Comía esa cosa, y eso transmitía. No, no hay mejor cosa. Y esta misma cuñada me decía, verdad, tiene razón, dice, porque mi primo, que es un doctor oncólogo, famoso, muy bueno, hasta le ayudé con esta empleada que me demandó, le ayudé con él para que le vea su cáncer. Me dijo, la semana pasada, me llamó al teléfono y me dijo, Adita, ¿sabe qué? Yo estoy viviendo en Cumbayá, ya he cumplido bastantes años de mi profesión de oncólogo, y siempre esa tentación de hacer más dinero, dije no, me demoro casi 2 horas de viaje del valle de Cumbayá hasta Quito, y ida y vuelta es una tensión, no. Y que solamente voy a ir una vez a mi consultorio en Quito, pero aquí me quedo en mi casa leyendo la Biblia y oyendo música clásica. ¡Wow! ¡Qué hermoso! Digo, eso hay que buscar. Preferisco el paraíso, la palabra de Dios del paraíso, que estar queriendo hacer más plata, haciendo más plata. Cuando ya has cumplido una misión, y dedícate a prepararte a bien morir y evitar el purgatorio. Entonces, todas esas cosas nos van enseñando en la vida qué es lo más, qué es lo más. Lo más es siempre ser a Dios y en divina voluntad tener estos conocimientos, porque la gente, si no conoce, sigue viviendo una vida, pero miserable, de angustias, de temores. Por eso le decía, hermanita, estos atributos nos dejó el Señor para nuestros problemas temporales y para nuestra eternidad. Y eso hay que buscar. Eso es lo que estoy yo haciendo prácticamente ahora. Ya me estoy retirando de la fundación. Yo digo, ahora es el tiempo de dedicarte más tiempo a ti. Porque claro, uno, el activismo, ¿no? El activismo, que las sucursales, que los pedidos, que la importación, que la exportación, que los empleados, que los la imprenta, ya he cumplido. Bueno, tomen la posta mis hijos, yo sigo adelante preparándome a una buena muerte. Y qué mejor aprovechar los años que todavía te quedan de vida. Lo pasado ya, pasado, te has metido la pata, ya, pero ahora ya no. Ahora vive lo que te queda de tiempo. Es que ya tengo 80 años y esto de la divina voluntad, ya llegué tarde. No llegaste tarde. ¿Por qué la abarca todos los tiempos y edades? Lo ideal sería que desde niño aprendan esto para que vivan una vida divina de calidad. Pero si has llegado a los 80 años y te quedan 2 años de vida, aprovecha. Porque con Jesús, en su omnipresencia, puede ir reparando todos tus actos que has hecho malos, para que no vayas al purgatorio, porque te puede costar años de purgatorio, años. Pero si conoces esto, ya te unes a Jesús y Él va a ir reparando tus pecados de lujuria, de traición, de mentiras, aunque te hayas confesado, porque el daño que has causado con ese pecado tienes que purificarlo. Es que es así, nada llega manchado. Y entonces, aunque hayas tenido 80 años, ya llegas a la eternidad.
2: Las 11 en punto. Antes de dormir, deja tus cargas en manos de Dios con esta oración. Padre amado, en esta noche me acerco a ti para agradecerte por todo lo que viví hoy, por las bendiciones que vi y por aquellas que pasaron desapercibidas. Te entrego mis preocupaciones, mis miedos y todo lo que no entiendo. Sé que en tus manos estoy seguro limpia mi corazón de toda ansiedad y lléname de tu paz. Guarda mi mente de pensamientos que roban la calma y protégeme de todo mal mientras descanso. Bendice a mi familia, a mis amigos y a todos.

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1: Meditaciones de la Divina Voluntad. Consideraciones acerca de Luisa Picarreta. Libro de la Infancia. Escrito por Salvador Tomasini. Hablar de Luisa Picarreta sería una empresa difícil, se necesitaría llevar a cabo una labor de investigación en los lugares donde ella vivió, recopilar testimonios de aquellas personas que la conocieron y que aún viven en la actualidad. Recurrir a aquellos datos que se conservan de las autoridades eclesiásticas y de los teólogos que la examinaron a ella y a sus escritos. Hablar de los fenómenos extraordinarios que le fueron concedidos tanto en vida como después de su muerte, en fin, una verdadera labor detectivesca. Y creo firmemente que esto sería quedarnos en la superficie de lo que realmente interesa. Luisa Picarreta no se le puede conocer con estos datos. ¿Qué podríamos conocer de su interior, de sus dones, de su entrega, de sus sufrimientos, de sus alegrías, de sus anhelos, de lo que Jesús obraba en su interior, etcétera? Nada. Pues solamente tendríamos lo que la gente que la circundaba lograba ver, o sea, las apariencias, no la enorme realidad que Dios fincaba en su interior y que debía llevar un bien tan grande a toda la familia humana. Iríamos buscando la superficialidad, y quizá nos quedaríamos pasmados al conocer solamente los efectos de toda aquella enorme realidad que se desarrollaba en su interior, pero sin penetrar en esta. Oigamos unas palabras de Jesús respecto a esta santidad del vivir en su voluntad. Hija mía, mi voluntad es la santidad de las santidades, así que el alma que hace mi voluntad por cuanto fuera pequeña, ignorante, ignorada, deja atrás a todos los demás santos a pesar de los portentos, de las conversiones estrepitosas, de los milagros que hayan hecho. El alma que hace mi voluntad parece que no hace nada, pero hace todo, porque estando en mi voluntad obran a lo divino, ocultamente y en modo sorprendente, así que son luz que ilumina, son vientos que purifican, son fuego que quema, son milagros que hacen hacer los milagros, y quienes los hacen son solo los canales. Porque en ellas es donde reside la potencia para hacerlos, así que son el pie del misionero, la lengua de los predicadores, la fuerza de los débiles, la paciencia de los enfermos, el régimen de los superiores, la obediencia de los súbditos, la tolerancia de los calumniados, la firmeza en los peligros, el heroísmo de los héroes, el valor de los mártires, la santidad de los santos, y así de todo lo demás, porque estando en mi voluntad concurren a todo el bien que puede haber en el cielo y en la tierra. Después de esto, ¿qué podríamos esperar encontrar en la parte exterior de Luisa? Otra vez, nada. Para conocer este interior y por tanto la realidad de Luisa, necesitamos recurrir a la vida de la pequeña hija de la Divina Voluntad, no a la vida de Luisa, aunque son la misma persona. ¿Pero quién puede hablar de esto sino solo Jesús? ¿Y en dónde encontraremos todo el material necesario para conocerla? La respuesta es contundente, en los mismos escritos de nuestro Señor y de Luisa. En alguna ocasión Jesús le dice a Luisa que todo lo que ella escribe es el desahogo de todo lo que él obra en su interior, o sea, que los escritos son la verdadera biografía de Luisa. Oigamos otro poco de lo que Jesús le dice a este respecto el día 20 de noviembre de 1929. Ahora, también para ti debía tener el orden, y si bien nuestra primera finalidad era el hacerte conocer nuestra voluntad divina, a fin de que reinase en ti como rey en su propia morada real, y dándote sus lecciones divinas pudiese ser portavoz para hacerla conocer a los demás, pero era necesario, como en la creación, preparar el cielo en tu alma. Adornarlo de estrellas con los tantos conocimientos de las bellas virtudes que te he manifestado, yo debía descender en lo bajo de tu voluntad humana para vaciarla, purificarla, embellecerla y reordenarla en todo. Se puede decir que eran tantas especies de creaciones que hacía en ti, debía hacer desaparecer la antigua tierra desordenada de tu voluntad humana para volver a llamar el orden del fiat divino en el fondo de tu interior, que haciendo desaparecer la tierra antigua de todo tu ser, hiciera resurgir con su fuerza creadora cielos, soles, mares de verdades sorprendentes. Y tú sabes cómo todo esto ha sido madurado con la cruz, con el segregarte de todo,

0: haciéndote vivir en la tierra como si para ti no fuese tierra, sino cielo, teniéndote siempre absorbida, o conmigo, o en el sol de mi fiat divino. Así que todo lo que he hecho en ti, no ha sido otra cosa que orden que se necesitaba para darte el gran don de mi voluntad divina, como le fue dado al primer hombre en el principio de su creación, y por eso hubieron tantos preparativos, porque debían servir a aquel hombre que debía poseer el gran don de nuestra voluntad como su predilecta heredad. Símbolo este de los grandes preparativos hechos en tu alma. Entonces, la mejor forma de conocer a Luisa es interiorizarse en los escritos. Además, ¿por qué escribir una biografía cuando ella misma, por obediencia, la escribe? A lo más, sería completar con pequeños datos lo que falta, pues esta es redactada en el año de 1926. Presentamos a continuación las memorias de la infancia escritas por ella, por obediencia. Memorias de la infancia de Luisa Picarreta. 15 de julio de 1926.
1: Jesús mío, amor mío. Mamá mía celestial y soberana reina. Venid en mi ayuda. Tomad entre vuestras manos mi pobre corazón. ¿No veis cómo me sangra por el duro combate por deber comenzar a narrar mi pobre existencia de mi infancia? A cualquier costo quisiera huir de este dolorosísimo y duro sacrificio. Y tanto más duro porque es inesperado. Pero una nueva obediencia sale en campo para martirizar mi pobre e insignificante existencia. Jesús, mamá, venid en mi ayuda. De otra manera siento que mi voluntad quisiera salir en campo nuevamente para tener vida y poder decir un no rotundo a quien me lo ordena. Oh Jesús. Tal vez tú permitirás que yo tenga que hacer con mi querer después de tanto tiempo que tú, con tanto celo, lo tienes atado a tus pies como don y triunfo de la pequeña hija tuya. Me han impuesto el rogar para saber de ti si debo o no hacerla, y tú en vez de estar conmigo me has dicho.
0: Esto servirá para hacer conocer la tierra que debía iluminar el sol de mi voluntad para formar su reino.
1: Y yo. Oh Jesús, que me importa a mí hacer conocer mi pequeña tierra. Y a ti te debe importar que se conozca tu querer, ¿no es verdad, oh Jesús? Pero Jesús ha hecho silencio y ha desaparecido, y yo pronuncio con toda la intensa amargura del alma. Fiat, fiat, y comienzo. Ahora, para principiar digo lo que mi familia me ha dicho. Nací el 23 de abril de 1865. El domingo en Albis, de mañana. La misma tarde me bautizaron. Mi madre decía que yo nací al revés, nació en presentación sentada, pero ella no sufrió nada en el parto, tanto que yo, en las ocasiones y circunstancias de mi pobre vida, tengo costumbre decir. Nací al revés, es justo que mi vida sea al revés de la vida de las otras criaturas. Recuerdo que de la edad de 3 o 4 años hasta cerca de los 10, era de temperamento temeroso, y era tanto el temor que no sabía estar sola, ni dar un paso por mí, sola. Esto era porque desde la edad de 3 años en la noche tenía casi siempre sueños de terror, soñaba al demonio, que me infundía tal espanto de hacerme temblar. Muchas veces lo soñaba que me quería llevar consigo y me atraía fuertemente, y yo hacía todos los esfuerzos por huir. En el mismo sueño sudaba frío, me escondía. Huía a los brazos de mi mamá, por eso en el día me quedaba la impresión de los sueños y tal temor, como si de todas las partes el demonio quisiera salir. Ahora creo que esto me hizo bien, porque desde aquella tierna edad yo recitaba muchas Ave Marías y Padre Nuestros a todos los santos, de los cuales yo conocía el nombre, para obtener la gracia de no soñar al demonio. Y si me era nombrado otro santo al cual yo no conocía, súbito agregaba un Padre Nuestro, si era santo masculino, o un Ave María si era mujer, porque decía que, si no los honraba a todos, me harían soñar al demonio. Recuerdo que las 7 Ave Marías a la Mamá Dolorosa, las recitaba siempre desde aquella edad, así que tenía una larga cadena de Padre Nuestros y Ave Marías. Y por eso, mientras las otras niñas y mis hermanitas jugaban, yo me quedaba un poco distante de ellas, o bien junto con ellas porque tenía miedo, pero no tomaba parte en sus juegos inocentes para recitar mis largas Ave Marías y Padre Nuestros. Recuerdo también que una ocasión soñé a la Virgen que me alejaba al demonio, y una vez me dijo: Hija mía, llora, porque ha muerto mi hijo. Yo quedé sacudida y la compadecía, pero esto me volvía infeliz. Después, cuando llegué a edad más capaz, en la cual podía hacer la meditación, leer, no podía apartarme por el temor, y por eso no podía hacer lo que quería. Ahora, habiéndome hecho hija de María a los 11 años, un día mientras quería rezar y meditar, el temor me sorprendió, y estaba por huir en medio a la familia, pero sentí una fuerza en mi interior que me detenía y oí en el fondo de mi alma una voz que me decía: ¿Por qué temes? Está tu ángel junto a tu flanco, está Jesús en tu corazón. Está la mamá celestial o el enemigo infernal. Por eso no huyas, sino quédate y reza, y no tengas temor. Oír esto en mi interior me dio tanta fuerza, ánimo y firmeza, que se alejó el temor, y cada vez que me sentía sorprender por el temor oía la misma voz en mi interior que me repetía lo mismo, y yo me sentía llevar como de la mano por mi ángel, por la soberana reina y por el dulce Jesús. Me sentía triunfante en medio a ellos. De modo que adquirí tal coraje que se alejó todo el temor, mucho más que los sueños pavorosos cesaron del todo. Así, después de esto pude quedar sola, caminar sola, ir sola al jardín cuando estábamos en la granja, mientras que antes si iba, solo con que viera que se movía una rama de un árbol, huía, porque pensaba que arriba estaba el demonio. Recuerdo que un día, recordando el miedo de mi pequeña edad, los tantos sueños del enemigo que volvían infeliz mi infancia, le decía a Jesús: ¿En qué aprovechó, amor mío, el haber pasado mi edad infantil con tanto miedo? Con tantos sueños malos que me hacían temblar, sudar y amargar una edad tan tierna. Yo no entendía nada ni creo que el enemigo tuviese ningún fin, estando en una edad tan pequeña. Y Jesús me dijo:
0: Hija mía, el enemigo entreveía alguna cosa sobre ti, que me podía servir para alguna cosa para mi gran gloria, y que, él debía recibir una gran derrota, jamás recibida, mucho más que veía que, por cuanto se esforzaba, no podía hacer penetrar en ti ningún afecto o pensamiento menos puro, porque yo le tenía cerradas las puertas. Y él no sabía por dónde entrar, viendo esto se enfurecía y buscaba arrojarte por tierra, no pudiendo de otra manera que con sueños pavorosos y de espanto. Mucho más que no sabiendo la causa de mis grandes designios sobre de ti, que debían servir a la destrucción de su reino, se ponía atento para indagar la causa, con la esperanza de poderte dañar en todos los modos.
1: Nuestro Señor ha sido tan bueno conmigo, dándome padres buenos, que estaban atentos a no hacernos oír ni siquiera una palabra de blasfemia o menos honesta. Me amaban, pero con amor digno y serio. Recuerdo que jamás mi padre siendo niña me tomó en brazos, ni de haberle dado ni recibido besos. Ni siquiera a mi madre recuerdo haberla besado, y cuando fui grande y me metí a la cama, la mamá, debiendo ir a la granja y estar ausente por largos meses al despedirse de mí, hacía el intento de quererme besar. Y yo viendo esto, antes que lo hiciera le besaba la mano, y ella se abstenía de hacer aquel desahogo materno. El papá y la mamá eran ángeles de pureza y de modestia. Han sido magnánimos con sus subordinados. El fraude, el engaño, no tenían lugar en nuestra casa. Era tanta la custodia que jamás nos confiaron a personas extrañas, sino siempre con ellos. Yo agradezco que el bendito Jesús haya permitido tanta virtud y que los haya premiado dándoles por morada la patria celestial. Recuerdo también que yo era de temperamento vergonzoso, y si venían parientes u otros a visitarnos, yo huía a la parte de arriba de la casa para que no me encontraran, o bien me escondía detrás de una cama y rezaba, y solo salía cuando me llamaban y me decían que se habían ido. Cuando mi mamá iba a visitar a los parientes y quería llevarme con ella, lloraba porque no quería ir, y yo y otra hermana mía, casi del mismo temperamento, nos contentábamos de quedarnos solas, encerradas con llave antes que salir. Esta vergüenza no me dejaba tomar parte en nada, ni en fiestas, ni en diversiones, aún inocentes, que se acostumbran en las familias. Era yo la sacrificada de la vergüenza, y si los míos me obligaban, me sentía poner en cruz porque la vergüenza me volvía extrañas todas las cosas. Ahora, recordando todo esto, que de alguna manera me volvió infeliz mi infancia, el dulce Jesús me dijo:
0: Hija mía, también la vergüenza con la cual te circundé en tu tierna edad fue una de las demostraciones más grandes de celo de amor por ti. No quería que en ti entrase ninguno, ni el mundo, ni las personas. Quería volverte extraña a todos, en ninguna cosa quería que tú tomaras parte y que tomaras placer en ella. Porque habiendo establecido desde entonces que debía formar en ti el reino del Fiat Supremo, y debiendo tú tomar parte en sus fiestas y en la alegría que en él hay, era justo que ninguna otra fiesta gozaras, y que de los placeres y diversiones que hay sobre la tierra debías quedar en ayunas. ¿No estás contenta?
1: Pero a pesar de que era vergonzosa y miedosa, era de temperamento vivaz, alegre, saltaba, corría y hacía también travesuras.
0: Fin de la primera parte.
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0: A continuación, presentamos Cartas de Luisa Picarreta. Los escritos a que hacemos referencia se encuentran en 36 volúmenes, a los que el mismo Señor los tituló El Reino del Fiat Divino en Medio de las Criaturas, Libro de Cielo.
1: Fiat en la voluntad de Dios. Muy querido Hijo en el Divino Querer, muchas gracias por vuestro recuerdo. El cielo os recompense haciendo llover sobre vuestra cabeza la vida del Divino Querer. Nunca os alejéis de Él, ya sea en la alegría como en el dolor, ya sea en las cosas materiales como en las espirituales. El Divino Querer es celoso y quiere todo para sí, y cuando quiere que hagamos su divina voluntad en nuestros actos, también en nuestro respiro, ¿sabéis qué hace? Baja en nuestro acto, duplica su santidad, su amor, su poder y sabiduría, la luz que no tiene límite, y dice: quiero que la criatura me ame con mi amor, se haga santa con mi santidad. En fin, encierra todo en nuestro acto, también en aquel que hizo nuestra Reina Madre, lo que hizo Jesús mismo para poder decir: la criatura se asemeja a mí en todo, me ama con mi propio amor, es santa con mi misma santidad, mi luz la recubre toda. Lo que yo soy por naturaleza, ella lo es por gracia, y se alegra y llama a todo el cielo para festejar el acto de la criatura. ¿No es tal vez esto lo que dijo Dios al crear al hombre? Hagamos al hombre a nuestra imagen y semejanza. Por lo tanto, todo debería ser para nosotros voluntad de Dios, y si esto hiciéramos, sentiremos en nosotros espontáneamente el dominio de nosotros mismos, la fuerza, la oración, la luz, la potencia divina que nos recubre y sigue todos nuestros pasos. Estemos atentos y no nos descuidemos de otra cosa, porque no hay milagro más grande, ni gloria que podamos dar a Dios, ni bien que podamos hacer a nosotros mismos y a todas las criaturas, que el de hacer la divina voluntad. El Señor quiere tomarnos a través del amor, pero el hombre ha querido la justicia y seguirá causando terror para reclamarla. Porque el hombre, cuando es tocado en la piel, es más fácil que invoque a aquel que lo puede ayudar. Nosotros oremos para que enseguida venga la paz y triunfe la divina voluntad. Rezad por mí. Os dejo en el Divino Querer, vuestra afectísima, la pequeña hija de la Divina Voluntad.

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0: La una en punto.
1: Lluvia de bendiciones. De Remigio Calderón. Me ha llegado esta invitación de parte de mi Dios. He sabido que tienes sed, ven a beber de mi agua. He sabido que no tienes dinero, ven y te daré el mejor alimento para que comas sin pagar nada. Quiero alimentarte con todo lo mejor, con lo más nutritivo, con lo más delicioso. Acércate a mí y pon mucha atención, escúchame y vivirás. A pesar de tu conducta, a pesar de tu comportamiento, a pesar de todos tus errores y pecados, yo te sanaré y te daré descanso y tranquilidad completa. Isaías 55, 1, 3, 57, 18. Si me buscas, yo seré tu pastor. Yo mismo te cuidaré. Te rescataré del pecado. Te sacaré de ese desierto lleno de enfermedades, sufrimientos y preocupaciones que te ahogan. Yo mismo te pastorearé. Yo te cuidaré como es debido, Ezequiel 34, 11, 16. Te colocaré en el lugar más adecuado. Yo te pondré en el lugar que más te conviene y te bendeciré. Te prosperaré en todo lo que hagas y en todo lo que emprendas. Vivirás tranquilo, sin que nadie te asuste ni te haga sentir mal. Siempre tendrás lo suficiente para cubrir con todas tus necesidades. Entonces reconocerás que yo, el Señor tu Dios, estoy contigo. Yo, lo afirmo, tú eres mi oveja, y yo soy tu Dios, Ezequiel 34, 26, 31. Nunca te haré faltar nada. Tendrás de todo y en abundancia. Gozarás de tranquilidad. Te daré bienestar y dormirás sin sobresaltos. Yo te libraré de cualquier peligro. Te miraré con buenos ojos. Tendrás para gastar, para ayudar y para ahorrar.

28, 1, 6, 30, 8, 10. Te libraré de la pobreza. Tendrás personas a tu servicio y nunca estarás bajo las órdenes de nadie. Te daré lo que necesites. Haré prosperar todo tu trabajo. Tendrás dinero para prestar y ayudar a mucha gente, pero tú no andarás endeudado. Deuteronomio 15, 4, 6, 28, 9, 14. Nadie te podrá derrotar. Nadie te podrá destruir, pues yo estaré contigo. No te dejaré ni te abandonaré jamás. Yo me enfrentaré a los que te ataquen. Yo te defenderé a ti y a todos tus seres queridos. Yo humillaré a todos tus enemigos. Dejarás callado a todo el que te acuse y siempre te levantarás con la victoria. Y cuando llegues al final de tu vida, seré para tus descendientes su padre y ellos serán mis hijos. Así todos sabrán que yo soy tu Salvador, que yo soy tu Redentor. Josué 1, 5, 1 Crónicas 17, 10, Isaías 49, 25, 54, 17. Estoy ansioso por mostrarte mi gran amor. Lo único que te pido es que tengas mucho valor y firmeza y que cumplas mis leyes. Que las cumplas al pie de la letra para que te vaya bien en todo lo que hagas. Medita en mi palabra de día y de noche, y haz lo que te ordeno, así todo lo que hagas te saldrá bien. Isaías 30, 18, Josué 1, 7 y 8. Cambia tu comportamiento. Lávate, límpiate. Aparta de mi vista tus maldades. Deja de hacer el mal. Aprende a hacer el bien. Esfuérzate en hacer lo que es justo. Ayuda al oprimido. Haz justicia al huérfano. Defiende los derechos de la viuda. Entonces sí, aunque tus pecados sean como el rojo más vivo, yo los dejaré blancos como la nieve, aunque sean como tela teñida de púrpura, yo los dejaré blancos como la lana. Si aceptas ser obediente, comerás de lo mejor que produce la tierra. Isaías 1, 16, 20. Ámame y séme fiel. Obedéceme, porque de ello depende tu vida y que vivas muchos años. Hónrame y cumple mis mandamientos todos los días, para que siempre tengas una vida dichosa. Deuteronomio 5, 29, 30, 20. Yo sanaré tus dolencias. Si pones toda tu atención en lo que te digo, y si haces lo que a mí me agrada, obedeciendo mis mandamientos y cumpliendo mis leyes, yo te protegeré de toda plaga y enfermedad y sanaré tus heridas del alma y del cuerpo. Si te vuelves a mí y me obedeces de todo corazón y con toda tu alma, entonces yo, el Señor tu Dios, cambiaré tu suerte y te tendré compasión. Si te humillas, si oras, si me buscas y dejas tu mala conducta, yo el Señor te escucharé y perdonaré tus pecados y te prosperaré. Éxodo 15, 26, Deuteronomio 30, 2, Segunda de Crónicas 7, 14. Apártate del mal. Deja tu mal camino y acércate a mí. Yo te estoy preparando un banquete con ricos manjares y vinos añejos, con deliciosas comidas y los más puros vinos. Yo te quitaré ese corazón duro como la piedra, y te daré un nuevo corazón y un nuevo espíritu. Pondré mi ley en tu corazón y la escribiré en tu mente. Yo perdonaré todos tus pecados y no me acordaré más de tus maldades. Haré que solo tengas voluntad y la determinación de honrarme toda tu vida, para tu propio bien y el bien de tus descendientes. Te llenaré del deseo de honrarme y de no apartarte nunca de mí. Siempre me alegraré de hacerte el bien. Te daré instrucciones, te daré consejos, te enseñaré el camino que debes seguir. Aunque las montañas cambien de lugar y los cerros se vengan abajo, mi amor por ti nunca cambiará. Isaías 25, 6, 54, 10, Ezequiel 11, 19, Jeremías 31, 31, 34, Jeremías 32, 38 a 42, Salmo 32, 8. Yo sé todo por lo que estás pasando, pero recuerda. Yo soy tu Dios que te ama y nunca te abandonaré. Tengo el poder para solucionar todos tus problemas. Tengo el poder para librarte de todas tus tribulaciones, de todas tus angustias, de todas tus adversidades. Voy a cambiar tu suerte. Voy a convertir tus tristezas en alegrías. Voy a convertir tu enfermedad en salud. Voy a convertir tus dudas en esperanza. Voy a convertir tus fracasos en victorias. Voy a convertir tus pensamientos negativos en pensamientos gratos y

0: constructivos. Todo lo que hagas te saldrá muy bien. Yo te haré prosperar en todo lo que emprendas. De donde creas que no hay nada bueno, yo haré salir grandes bendiciones para tu vida. Te rodearé de bienestar. Te rodearé de personas que te aprecien y te valoren. Convertiré a tus enemigos en buenos amigos. Todo esto lo haré para que todos vean y sepan, y pongan atención y entiendan que yo, el Señor, estoy contigo, Isaías 41, 18, 20. Cumple mis deseos. Lo que a mí me agrada es que actúes con justicia, pero no con la justicia de la venganza o de la revancha, sino con mi justicia, que es justificación. Por lo tanto, antes de juzgar a una persona, ponte en sus zapatos y sé comprensivo con ella. De esta manera entenderás el porqué de su comportamiento y te será más fácil amarla. Nunca explotes, abuses o hagas mal a nadie. No hagas a otros lo que no quisieras para ti o para tus seres queridos. A nivel de tus posibilidades, comparte tus bienes con los que menos tienen y ayúdales en todo lo que puedas. Entonces sí, yo te daré alegría a manos llenas y sanaré tus enfermedades rápidamente. Entonces, si me llamas, yo te responderé enseguida y me manifestaré en tu vida de una manera prodigiosa. Mira a los demás con amor. Si te portas como un padre con los huérfanos y desamparados, si te empeñas en hacer el bien a tu prójimo, yo ahuyentaré de tu lado la tristeza, la ansiedad, la angustia, la depresión y todo lo que te pueda martirizar. Estaré a tu lado en todo momento, guiándote, cuidándote, bendiciéndote. Aún en las épocas más críticas gozarás de mucha prosperidad. Serás como un jardín bien regado, como un manantial al que no le falta el agua, Isaías 58, 6, 11. Yo te amo con amor eterno. Tú eres mi hijo amado, el hijo que más quiero. Yo siempre estoy pendiente de ti, mi corazón se conmueve y siento por ti gran compasión. Tú eres mi hijo amado. Pídeme que te dé las naciones como herencia y hasta el último rincón del mundo en propiedad, y yo te los daré, Jeremías 31, 3 y 20, Salmo 2.
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1: Las dos en punto.
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18ª hora. Preparación antes de la meditación. Oh Señor mío Jesucristo, postrada ante tu divina presencia, suplico a tu amorosísimo corazón que quieras admitirme a la dolorosa meditación de las 24 horas en las que por nuestro amor quisiste padecer, tanto en tu cuerpo adorable como en tu alma santísima, hasta la muerte de cruz. Ah, dame tu ayuda, gracia, amor, profunda compasión y entendimiento de tus padecimientos mientras medito esta hora. Y por las que no puedo meditar, te ofrezco la voluntad que tengo de meditarlas, y quiero en mi intención meditarlas durante todas las horas en que estoy obligada a dedicarme a mis deberes o a dormir. Acepta, oh misericordioso Señor, mi amorosa intención, y haz que sea de provecho para mí y para muchos, como si en efecto hiciera santamente todo lo que deseo practicar. Gracias te doy, oh mi Jesús, por llamarme a la unión contigo por medio de la oración. Y para agradecerte mejor, tomo tus pensamientos, tu lengua, tu corazón, y con estos quiero orar, fundiéndome toda en tu voluntad y en tu amor, y extendiendo mis brazos para abrazarte y apoyando mi cabeza en tu corazón.

0: y oigo que en cada gemido dices:
1: Cruz.
0: Y cada gota de tu sangre repite:
1: Cruz.
0: Y todas tus penas en las cuales nadas, como en un mar interminable, repiten entre ellas:
1: Cruz.
0: Y tú exclamas:
1: Oh cruz amada y suspirada, tú sola salvarás a mis hijos. En ti concentro yo todo mi amor.
0: Entretanto, tus enemigos te hacen nuevamente entrar en el pretorio y te quitan la púrpura y quieren ponerte de nuevo tus vestidos. Pero ¡ay, cuánto dolor! Más dulce me sería morir que verte sufrir tanto. La vestidura se atora en la corona y no pueden sacártela por arriba, así que con crueldad jamás vista te arrancan todo junto, la púrpura y la corona. A tan cruel tirón se rompen muchas espinas y quedan clavadas en tu cabeza. La sangre te llueve a chorros y es tan intenso el dolor que gimes, pero tus enemigos, no teniendo en cuenta tus torturas, te ponen tus vestiduras y de nuevo vuelven a ponerte la corona y oprimiéndola fuertemente a tu cabeza, hacen que las espinas te hieran en los ojos, en las orejas, de manera que no hay parte en tu santísima cabeza en que no sientas las punzadas de ellas. Y tan intenso es el dolor bajo esas manos crueles que vacilas. Te estremeces de los pies a la cabeza y entre atroces espasmos estás a punto de morir, pero con tus ojos apagados y llenos de sangre, penosamente me miras para pedirme ayuda en medio de tanto dolor. Jesús mío, Rey de los dolores, déjame que te sostenga y te estreche a mi corazón. Quisiera tomar el fuego que te devora para hacer cenizas a tus enemigos y ponerte a salvo, pero tú no quieres, porque las ansias de la cruz se hacen aún más ardientes y quieres inmolarte ya sobre ella, aún para bien de tus mismos enemigos. Pero mientras te estrecho a mi corazón, tú, estrechándome al tuyo, me dices:
1: Hija mía, hazme desahogar en amor y repara conmigo por aquellos que haciendo el bien me deshonran. Estos judíos me visten con mis ropas para desacreditarme aún más ante el pueblo, tratándolo de convencer de que yo soy un malhechor. En apariencia, el acto de vestirme era bueno, pero en sí mismo era malvado. ¡Ah! ¿Cuántos hacen obras buenas, administran sacramentos o los frecuentan, pero lo hacen con fines humanos e incluso perversos? Y, como el bien mal hecho conduce a la dureza, yo quiero, por segunda vez, ser coronado y con dolores más atroces que en la primera, para romper esta dureza y así atraer con mis espinas a las criaturas a mí. Ah, hija mía, esta segunda coronación es para mí aún más dolorosa. La cabeza me la siento nadando entre espinas, y en cada movimiento que hago y en cada golpe que me dan, otras tantas muertes crueles sufro. Y así reparo por la malicia de las ofensas, reparo por aquellos que, en cualquier estado de ánimo en que estén, en lugar de ocuparse de la propia santificación, se disipan y rechazan mi gracia, y vuelven a procurarme espinas aún más punzantes, y yo me veo obligado a gemir, a llorar con lágrimas de sangre y a suspirar por su salvación. Ah, yo hago de todo por amar a las criaturas, y ellas hacen de todo por ofenderme. Al menos tú no me dejes solo.

0: en mis penas y en mis reparaciones.
1: Destrozado, bien mío, contigo reparo, contigo sufro, mas veo que tus enemigos te precipitan por la escalinata. El populacho con ansia y furor te espera. Ya te hacen encontrar preparada la cruz que con tantos suspiros ansías, con amor la miras y con paso decidido te acercas a abrazarla. Pero antes la besas y corriéndote un estremecimiento de alegría por tu santísima humanidad, con sumo contento tuyo vuelves a mirarla como midiendo su longitud y su anchura. En ella estableces la porción para todas y cada una de las criaturas, y las dotas suficientemente para vincularlas a la divinidad con un vínculo nupcial y hacerlas herederas del reino de los cielos. Y luego, no pudiendo contener el amor con que las amas, vuelves a besar la cruz y le dices:
0: Cruz adorada, por fin te abrazo. Tú eres el suspiro de mi corazón, el martirio de mi amor. Pero tú, oh cruz, tardaste hasta ahora, en tanto que mis pasos siempre se dirigían hacia ti. Cruz santa, tú eras la meta de mis deseos, la finalidad de mi existencia acá abajo. En ti concentro todo mi ser, en ti pongo a todos mis hijos. Tú serás su vida y su luz, su defensa, su protección, su fuerza. Tú los sostendrás en todo y me los conducirás gloriosos al cielo. Oh cruz, cátedra de sabiduría, solo tú enseñarás la verdadera santidad. Solo tú formarás los héroes, los atletas, los mártires, los santos. Cruz hermosa, tú eres mi trono, y teniendo yo que abandonar la tierra, quedarás tú en mi lugar. A ti te entrego en dote a todas las almas. Custódiamelas, sálvamelas, te las confío.
1: Y diciendo esto, ansioso te la haces poner sobre tus hombros. Ah, Jesús mío, la cruz para tu amor es demasiado ligera, pero el peso de la cruz se une al de nuestros enormes e inmensos pecados, tan enormes e inmensos como es la extensión de los cielos, y tú, triturado, bien mío, te sientes aplastar bajo el peso de tantos pecados. Tu alma se horroriza ante su vista y sientes la pena propia de cada pecado. Tu santidad queda conmocionada ante tanta fealdad, y por esto, sosteniendo la cruz sobre tus hombros, vacilas, jadeas, y de tu humanidad santísima brota un sudor mortal. Ay, amor mío, no tengo ánimo de dejarte solo. Quiero dividir contigo el peso de la cruz, y para aliviarte del peso de los pecados, me estrecho a tus pies. Y en nombre de todas y de cada una de las criaturas, quiero darte amor por la que no te ama, alabanzas por la que te desprecia, y bendiciones, gratitud y obediencia por todas. Declaro que por cualquier ofensa que recibas, quiero ofrecerte todo mi ser en reparación y hacer el acto opuesto a las ofensas que las criaturas te hagan y consolarte con mis besos y con mis continuos actos de amor. Pero veo que soy demasiado miserable, por lo que tengo necesidad de ti para poder darte reparación de verdad. Por eso me uno a tu santísima humanidad y junto contigo uno mis pensamientos a los tuyos para reparar los pensamientos malos míos y los de todos. Uno mis ojos a los tuyos para reparar por las malas miradas. Uno mi boca a la tuya para reparar por las blasfemias y por las malas conversaciones. Uno mi corazón al tuyo para reparar por las inclinaciones, por los deseos y por los afectos malos. En una palabra, quiero reparar por todo lo que repara tu santísima humanidad, uniéndome a la inmensidad de tu amor por todos y al bien inmenso que haces a todos. Pero no me contento aún. Quiero unirme a tu divinidad para perder mi nada en ella y así poderte dar todo. Camino al Calvario. Pacientísimo Jesús mío, veo que das los primeros pasos bajo el enorme peso de la cruz, y uno mis pasos a los tuyos, y cuando tú, débil, desangrado y agobiado, vayas a caer, a tu lado estaré yo para sostenerte, y pondré mis hombros bajo la cruz, para compartir contigo el peso. No me desdeñes, sino acéptame como tu fiel compañera. Oh Jesús, me miras, y veo que reparas por aquellos que no llevan con resignación su propia cruz, sino que reniegan, se irritan, se suicidan o cometen homicidios. Y tú impetras para todos resignación y amor a la propia cruz. Pero es tanto tu dolor que te sientes aplastar bajo el peso de la cruz. Son los primeros pasos apenas que das y ya caes bajo ella. Y al caer, te golpeas en las piedras. Las espinas se clavan más profundamente aún en tu cabeza y todas tus heridas se abren y sangran nuevamente. Y no teniendo fuerzas para levantarte, tus enemigos irritados, a puntapiés y empellones, tratan de ponerte en pie. Amor mío caído, déjame que te ayude a ponerte de pie, que te bese, que te limpie la sangre, y que contigo repare por quienes pecan por ignorancia, por fragilidad y por debilidad. Y te ruego que des ayuda a todas estas almas. Vida mía, Jesús, tus enemigos, haciéndote sufrir dolores inauditos, han logrado ponerte de pie. Y mientras caminas vacilante, oigo tus respiros afanosos, tu corazón late con más fuerza y nuevas penas te lo traspasan acerbamente, y sacudes la cabeza para quitar de tus ojos la sangre que los llenan y miras con ansiedad. Ah, Jesús mío, comprendo todo. Es tu mamá que como gimiente paloma va en tu búsqueda y quiere decirte una palabra y recibir una última mirada tuya. Y tú sientes sus penas, sientes en tu corazón el suyo lacerado, y enternecido y herido por vuestro común amor, la descubres, abriéndose paso entre la gente, pues quiere a toda costa verte, abrazarte y darte su último adiós. Pero tú quedas aún más traspasado al ver su palidez mortal y todas tus penas reproducidas en ella por la fuerza del amor. Y si ella continúa viviendo, es solo por un milagro de tu omnipotencia. Ya diriges tus pasos al encuentro de los suyos, pero difícilmente podéis apenas cruzaros una mirada. ¡Oh, dolor del corazón de ambos! Los soldados han caído en la cuenta y a empellones impiden que la madre y el hijo os deis un último adiós. Y es tan grande el dolor y la angustia de los dos que tu mamá queda petrificada por el dolor y está a punto de desfallecer. Pero el fiel Juan y las piadosas mujeres la sostienen mientras tú caes nuevamente bajo la cruz. Entonces tu mamá, dolorosa, lo que no hace con el cuerpo porque se ve imposibilitada, lo hace con el alma. Entra en ti, hace suyo el querer del Eterno y asociándose en todas tus penas, te hace el oficio de mamá. Te besa, te repara, te cura y en todas tus llagas derrama el bálsamo de su materno y doloroso amor. Penante Jesús mío, yo también me uno con la traspasada madre, hago mías todas tus penas y en cada gota de tu sangre, en cada una de tus llagas, quiero hacerte de madre y junto con ella y contigo reparo por todos los encuentros peligrosos y por quienes se exponen a las ocasiones de pecado, o que forzados a exponerse por necesidad, quedan atrapados por el pecado. Y tú, entre tanto, gimes caído bajo la cruz. Los soldados temen que mueras bajo el peso de tantos tormentos y por haber perdido tanta sangre. Y es por esto por lo que a fuerza de latigazos y puntapiés tratan de ponerte en pie. Y así reparas las repetidas caídas en el pecado, los pecados graves cometidos por toda clase de personas, y ruegas por los pecadores obstinados, llorando con lágrimas de sangre por su conversión. Quebrantado amor mío, mientras te sigo en las reparaciones, veo que no eres ya capaz de sostenerte bajo el peso enorme de la cruz. Vacilas, y a los continuos golpes que recibes, las espinas penetran cada vez más en tu santísima cabeza, y la cruz, por su gran peso, se hunde en tu hombro, formando en él una llaga tan profunda que te descubre los huesos. A cada paso me parece que te mueres, y por todo esto te ves imposibilitado para seguir adelante. Pero tu amor, que lo puede y lo vence todo, te da nuevas fuerzas, y al sentir que la cruz se hunde en tu hombro, reparas por los pecados ocultos, que no siendo reparados, acrecientan la crudeza de tus dolores. Jesús mío, déjame que ponga mi hombro bajo la cruz para aliviarte y que repare contigo por todos los pecados ocultos. Entonces tus enemigos, por temor de que mueras bajo la cruz, obligan al cirineo a ayudarte a llevar la cruz, y él te ayuda, pero de mala gana y vociferando, no por amor, sino por fuerza. Y ante esto, en tu corazón resuenan, como un inmenso eco, todos los lamentos de quienes sufren, las faltas de resignación, las rebeliones, los enojos y los desprecios en el sufrir, pero quedas aún más dolorido al ver que las almas consagradas a ti, a quienes llamas por compañeras y ayudas en tu dolor, te huyen, y si tú con el dolor las estrechas a ti, se liberan de tus brazos para ir en busca de placeres y te dejan a ti solo en el sufrir. Jesús mío, mientras reparo contigo, te ruego que me estreches entre tus brazos y tan fuerte que no haya ninguna pena que tú sufras en la que yo no tome parte para transformarme en ellas y para compensarte por el abandono de todas las criaturas. Quebrantado Jesús mío, a duras penas y todo encorvado caminas, pero veo que te detienes y tratas de mirar. Corazón mío, ¿qué pasa? ¿Qué quieres? Es la Verónica, que sin temor a nada, valientemente te enjuga con un paño el rostro, cubierto todo de sangre, y tú se lo dejas estampado en señal de gratitud. Generoso Jesús mío, también yo quiero enjugarte, pero no con un paño, sino que quiero presentar todo mi ser para aliviarte. Quiero entrar en tu interior y darte, oh Jesús mío, latidos por latidos, respiros por respiros, afectos por afectos, deseos por deseos. Quiero arrojarme en tu santísima inteligencia y haciendo correr todos esos latidos, respiros, afectos y deseos en la inmensidad de tu voluntad. Quiero multiplicarlos infinitamente. Quiero, oh Jesús mío, formar olas de latidos para hacer que ningún latido malo repercute en tu corazón y así poderte aliviar todas tus amarguras íntimas. Quiero formar olas de afectos y de deseos para alejar todos los afectos y deseos malos que pudieran entristecer en lo más mínimo a tu corazón, y deseo asimismo formar oleadas de respiros y de pensamientos que pongan en fuga cualquier respiro y pensamiento que pudiese desagradarte en lo más mínimo. Estaré bien atenta, oh Jesús, para que nada más te aflija y añada otras amarguras a tus penas internas. Oh Jesús mío, haz que todo mi interior nade en la inmensidad del tuyo. Así podré encontrar amor suficiente y voluntad capaz de hacer que no entre en tu interior un amor malo, ni una voluntad que pudiera desagradarte. Entretanto, tus enemigos, viendo mal este acto de la Verónica, te empujan, te azotan y te hacen proseguir el camino. Otros pocos pasos y de nuevo te detienes, pero a tu amor, bajo el peso de tantas penas, no se detiene. Y viendo a las piadosas mujeres que lloran por tus penas, te olvidas de ti mismo y las consuelas diciéndoles:
2: Hijas, no lloréis mis penas, sino por vuestros pecados y los de vuestros hijos.
1: ¡Qué enseñanza sublime! ¡Qué dulce es tu palabra! Oh Jesús, contigo reparo por las faltas de caridad y te pido la gracia de olvidarme de mí misma para que no me acuerde sino solo de ti. Pero tus enemigos, al oírte hablar, se llenan de furor, tiran de ti con las cuerdas y te empujan con tanta rabia que te hacen caer, y cayendo te golpeas en las piedras. El peso de la cruz te oprime, te tortura y te sientes morir. Déjame que te sostenga y que con mis manos alivie tu santísimo rostro. Veo que te tocas la tierra y te ahogas en tu misma sangre. Pero tus enemigos te quieren poner de pie, tiran de ti con las cuerdas, te levantan por los cabellos, te dan empellones y puntapiés. Pero todo es en vano, te mueres, Jesús mío, qué pena. El corazón se me rompe por el dolor y casi arrastrándote te llevan al monte Calvario. Y mientras te arrastran, siento que reparas por todas las ofensas de las almas consagradas a ti, que te dan tanto peso, que tú, por más que te esfuerzas por levantarte, te resulta imposible. Y así, arrastrado y pisoteado, llegas al Calvario, dejando por donde pasas rojas huellas de tu sangre preciosa. Jesús es despojado de sus vestiduras. Y aquí en el Calvario te esperan nuevos dolores. Te desnudan de nuevo y te arrancan vestidura y corona de espinas. ¡Ah! Gimes al sentir que de tu cabeza te arrancan las espinas, y arrancándote tus ropas, te arrancan también tus pocas carnes laceradas que aún te quedan y que están adheridas a ellas. Las llagas se abren de nuevo. La sangre corre a ríos hasta el suelo y es tan grande el dolor que caes casi muerto y nadie se mueve a compasión por ti, bien mío. Al contrario, con bestial furor te ponen de nuevo la corona de espinas, te la clavan a golpes y son tan insoportables los dolores por las laceraciones y al arrancarte los cabellos amasados en la sangre ya coagulada, que solo los ángeles podrían decir lo que sufres. Mientras horrorizados retiran sus angélicas miradas y lloran. Desnudado Jesús mío, déjame que te estreche mi corazón para calentarte, porque veo que tiemblas y que un gélido sudor de muerte invade tu santísima humanidad. Cuánto quisiera darte mi vida y mi sangre para sustituir a la tuya, la que has perdido para darme vida. Y Jesús, mientras, mirándome con sus lánguidos y agonizantes ojos, parece decirme:
0: Hija mía, cuánto me cuestan las almas. Aquí es el lugar donde las espero a todas para salvarlas, donde quiero reparar los pecados de aquellos que llegan a degradarse por debajo de las bestias y que se obstinan tanto en ofenderme que llegan a no saber vivir sin cometer pecado. Su razón queda ciega y pecan frenéticamente. Y por eso me coronan de espinas por tercera vez. Y siendo desnudado, reparo por quienes llevan vestidos de lujo e indecentes, por los pecados contra la modestia y el pudor, y por los que están tan atados a las riquezas, a los honores y a los placeres, que de todo eso hacen un Dios para sus corazones. Ah, sí, cada una de estas ofensas es una muerte que siento. Y si no muero, es solo porque el querer de mi Padre Eterno no ha decretado aún el momento de mi muerte.
1: Desnudado, bien mío, mientras reparo contigo, te suplico me despojes de todo con tus santísimas manos y no permitas que ningún afecto malo entre en mi corazón. Vigílamelo, rodéamelo con tus penas y llénamelo con tu amor. Haz que mi vida no sea sino la repetición de tu vida y confirma mi despojamiento con tu bendición. Bendíceme de corazón y dame la fuerza de asistir a tu dolorosa crucifixión para quedar crucificada yo también contigo.
3: Ofrecimiento después de cada hora. Amable Jesús mío, tú me has llamado en esta hora de tu pasión a hacerte compañía y yo he venido. Me parecía sentirte angustiado y doliente que orabas, que reparabas y sufrías, y que con las palabras más elocuentes y conmovedoras suplicabas la salvación de las almas. He tratado de seguirte en todo, y ahora, teniendo que dejarte por mis habituales obligaciones, siento el deber de decirte gracias y te bendigo. Sí, oh Jesús, gracias te repito mil y mil veces y te bendigo por todo lo que has hecho y padecido por mí y por todos. Gracias y te bendigo por cada gota de sangre que has derramado, por cada respiro, por cada latido, por cada paso, palabra y mirada, por cada amargura y ofensa que has soportado. En todo, oh Jesús mío, quiero besarte con un gracias y un te bendigo. Ah, Jesús, haz que todo mi ser te envíe un flujo continuo de gratitud y de bendiciones, de manera que atraiga sobre mí y sobre todos el flujo continuo de tus bendiciones y de tus gracias. Ah, Jesús, estréchame a tu corazón y con tus manos santísimas séllame todas las partículas de mi ser con un te bendigo tuyo, para hacer que no pueda salir de mí otra cosa sino un himno de amor continuo hacia ti. Dulce amor mío, debiendo atender a mis ocupaciones, me quedo en tu corazón. Temo salir de él, pero tú me mantendrás en él, ¿no es cierto? Nuestros latidos se tocarán sin cesar, de manera que me darás vida, amor y estrecha e inseparable unión contigo. Ah, te ruego, dulce Jesús mío, si ves que alguna vez estoy por dejarte, que tus latidos se sientan más fuertemente en los míos, que tus manos me estrechen más fuertemente a tu corazón, que tus ojos me miren y me lancen saetas de fuego, para que, sintiéndote, me deje atraer a la mayor unión contigo. Oh Jesús mío, mantente en guardia para que no me aleje de ti. Ah, bésame, abrázame, bendíceme y haz junto conmigo lo que debo ahora hacer.
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0: Las 3 en punto.
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Ven, Espíritu Divino, manda tu luz desde el cielo. Padre amoroso del pobre, don en tus dones espléndido. Luz que penetra las almas, fuente del mayor consuelo. Ven, dulce huésped del alma, descanso en nuestros esfuerzos. Tregua en el duro trabajo, brisa en las horas de fuego. Gozo que enjuga las lágrimas y reconforta en los duelos. Entra hasta el fondo de mi alma, divina luz, y enriquécenos. Mira el vacío del hombre, si tú le faltas por dentro. Mira el poder del pecado, cuando no envías tu aliento. Riega la tierra en sequía, sana el corazón enfermo. Lava las manchas, infunde calor de vida en mi hielo. Doma el espíritu indómito, guía al que tuerce el sendero. Reparte tus siete dones, según la fe de tus siervos. Por tu bondad y tu gracia, dale al esfuerzo su mérito. Salva al que busca salvarse y danos tu gozo eterno. Amén. Augusta, reina de los cielos, maestra de los ángeles, vos que habéis recibido de Dios el poder y la misión de aplastar la cabeza de Satanás, humildemente os pedimos, envíes las legiones celestiales para que bajo vuestras órdenes persigan a los demonios, los combatan en todas partes y repriman su audacia. ¿Quién como Dios, oh buena y cariñosa Madre? Vos seréis siempre la razón de nuestro amor y de nuestra esperanza. Oh Divina Madre, enviada a los santos arcángeles y santos ángeles, a guardarnos y a defendernos y a rechazar muy lejos de nosotros al cruel enemigo. Oh santos arcángeles y santos ángeles, guardadnos y defendednos. Amén. Nos sellamos y nos cubrimos con la sangre preciosa de nuestro Señor Jesucristo, en el nombre del Padre, del Hijo y del Espíritu Santo. Amén. Muy buenas tardes, queridos hermanos y hermanas, bienvenidos a esta nueva reunión. Y vamos a comenzar leyendo la palabra de Dios. Les ruego tomar sus Biblias. Vamos a leer el Evangelio de San Lucas, capítulo 12, versículos 13 al 21, página 1283, Evangelio de San Lucas, capítulo 12, versículos 13 al 21. Por la señal de la Santa Cruz de nuestros enemigos, líbranos, Señor Dios nuestro, en nombre del Padre, del Hijo y del Espíritu Santo. Amén.

Cierto hombre rico llevó gran cosecha y deliberaba y decía para sí, ¿qué haré? Porque no tengo ya dónde llevar mis frutos. Y dijo, voy a hacer esto. Derribaré mis graneros y edificaré mayores. Allí reuniré el trigo y todos mis bienes. Y diré a mi alma, alma, tienes muchos bienes guardados para muchos años. Descansa, come, bebe y alégrate. Pero Dios le dijo, necio, esta noche te reclamarán tu alma. Y las cosas que has preparado, ¿para quién serán? Así es el que atesora para sí y no se enriquece en Dios. Palabra de Dios. Gloria a ti, Señor Jesús. Bueno, este evangelio es muy interesante, no solamente para los ricos, sino para todos, que vivimos a veces apegados a las cosas, sin darnos cuenta que eso quedará aquí. ¿Y qué hemos sacado con una vida tal vez agitada por hacer cosas, tener muchos bienes, si esos bienes no los pones al alcance de tu hermano o para la misma evangelización, para que Dios reparta esos dones que te ha dado? Porque los talentos que tú tienes para hacer un negocio, para hacer una empresa, etcétera, te lo dio Dios. Es un talento que te ha dado, pero no para que tú te enriquezcas materialmente y tengas una vida de un apego miserable. Porque, como hemos mencionado otras veces, la riqueza, el dinero, las propiedades y las personas nunca te darán la felicidad completa. Por eso les decía, Dios les pague mi cumpleaños, que me hicieron sentir tan bien, tan momentos tan felices que tuve con ustedes. Les decía, la mejor herencia que les podemos dejar a ustedes es este tesoro de la divina voluntad. Porque esos atributos que Dios tiene para ti, te lo quiere entregar aquí mismo en la tierra. Y no esperar que mueras para que recién, como pensamos muchos, recién en el cielo gozaré de todas las bienaventuranzas de lo que yo he hecho el bien en la tierra. No, aquí mismo ya. Porque cuando tú trabajas para el reino de Dios, ya tienes una satisfacción enorme que no tiene ni siquiera un precio material, sino es un precio infinito que te está dando el Señor, de un valor que lo puedes disfrutar ya aquí en la tierra, aunque seas pobre. ¿Por qué? Porque ya has encontrado la razón de tu vida, porque has sido tú pensado desde la eternidad para que seas feliz. Desde que vino la generación del Verbo, o sea, cuando el Padre generaba al Verbo, en el Verbo estábamos nosotros como miembros que somos de su cuerpo místico, siendo Jesús la cabeza. Y ahí estabas ya pensado para que seas feliz, aquí en la tierra y en el cielo. Para eso nos ha creado el Señor, para cumplir una misión, como ya les había contado algunas veces, pero hay personas nuevas que no les he manifestado lo que yo tuve una experiencia en México con el doctor Viesca, un gran vidente mexicano. Él hablaba con el Padre Dios y publicamos de este doctor Viesca, que era un odontólogo famoso en México, unos 15 libros sobre las revelaciones que le dio Dios Padre. Y en una de esas estaba precisamente del tema que estamos hablando, que él vio, tuvo una visión, como él, su alma estaba

ahí en medio de miles de almas, esperando, como se dice, su turno para bajar a la tierra. Pero en la mente de Dios Padre, ya veía las almas de cada uno de nosotros. Y dice, era como un jardín de infantes, que decía el Padre Dios, ¿quién quiere bajar a la tierra para hacer mi voluntad? ¡Qué bello! Y eran los niños, dice, que éramos las almas, yo. ¿Por qué? ¿Por qué hizo esa pregunta? Porque previamente, decía el doctor, en la mente de Dios nos hizo ver lo que las almas sufrían en la tierra. Sufrían por ataques del demonio. Veía cómo mucha gente sufría en la tierra. Y el demonio que nos tienta precisamente con las cosas materiales, con el pecado, con la lujuria, esas persecuciones que hay, inconcebibles, que a veces no hay explicación. Y es porque el demonio está ahí atacándonos, porque también, me decía el doctor Viesca, ya nos hizo comprender Dios Padre que por la desobediencia del primer hombre creado, que fue Adán, las almas en la tierra tenían esa tendencia al pecado con la concupiscencia, y el demonio se aprovechaba de eso para tentarnos. Y con la colaboración nuestra, pues cuando no vencemos la tentación, caemos. Por eso, qué importante es vivir la divina voluntad, como le decía Mauricio esa mañana y tarde. Qué lindo que haya un joven ya con ese deseo de vivir la divina voluntad. ¿Por qué? Porque esa arma que Dios nos da es precisamente para vencer la concupiscencia propia nuestra y vencerle al demonio, porque estando con Jesús, el demonio no nos puede hacer daño ni tentarnos en la forma miserable que tienta ahora a la humanidad. Entonces, viendo eso, alzábamos las manos, yo quiero bajar, ayudarte, Padre Dios, para que esas almas se salven. Y así decía, ahora se explica, decía el doctor Viesca, ¿por qué nacemos en diferentes estratos sociales, en diferentes familias, en diferentes situaciones de económicas? Tal vez en un tugurio, o tal vez en una mansión, o tal vez en una ciudad rica o una ciudad pobre, en África o en Oceanía o en Europa. Eso está repartido. ¿Pero para qué? Para que esa alma pensada por Dios viva y haga la voluntad de Dios. Entonces sí, el plan de Dios tiene cumplimiento. Mientras tanto, el hombre seguirá sufriendo las consecuencias de esta concupiscencia que llevamos todos. Por eso nos damos cuenta ahora, 2024, lo que está el mundo hecho pedazos. Es esto lo que ya vio el doctor desde la eternidad, lo que las almas son tentadas, y con la colaboración de la concupiscencia propia del hombre, el mundo está hecho pedazos, hecho pedazos. Pero cuando nosotros tenemos ya esta revelación, porque realmente somos escogidos, ¿para qué? Para ayudar a Jesús a establecer el reino de su voluntad divina, que lo dice en el Padre Nuestro, y salvar almas. Entonces, con el Evangelio que estamos meditando, no importa dónde hayas nacido, no importa la formación que hayas tenido, sea pobre, buena, mediocre, no importa. La divina voluntad te va a dar la educación perfecta, porque te va a dar la sabiduría divina, no las cosas que el hombre cree que va a alcanzar con una profesión mundana. No, pues siendo ingeniero como yo pensaba esto, siendo ingeniero voy a ser el hombre más feliz y tener mucho dinero para vivir. Como dice la Biblia, necio. Así me dijo el Señor, haciéndome ver la realidad de mi vida agitada, ansiosa, codiciosa, necio.
esta noche te voy a pedir cuentas. Gracias a Dios no me pidió cuentas, porque si me moría, porque la noche es eso, es la muerte. La noche es la muerte. ¿Y qué dice la Biblia en el Evangelio de Lucas? Te pedirá cuentas a tu alma, a tu alma. Tu alma que es vida, tu alma que donde está la memoria, el entendimiento y la voluntad. Que esa alma no la cultivaste con una memoria para agradecerme de todo lo que te he dado. No me has amado con el amor que yo merecía. ¿Por qué? Porque no tenías entendimiento, estabas siempre con la inteligencia que te di, pero humanamente la explotaste mal. Y por eso vives la vida miserable, aunque tengas cosas y riquezas. Por misericordia de Dios, no vino el juicio anticipado para mi vida, que me hubiese ido quién sabe a dónde. Me iba a pedir cuentas. ¿Qué has hecho? Te di una madre que se sacrificó para que seas un profesional, para que seas ingeniero. ¿Y qué hiciste? ¿De la profesión qué? Hacer plata, hacer plata, hacer plata. ¿Y? ¿Fuiste feliz? ¿Qué hubiese contado? No, porque siempre quería más. Una cosa, una codicia interminable. ¿Y ahora qué? Pero el Señor tuvo misericordia. Primero me hizo recapacitar con un sacerdote para que no busque ya las cosas de este mundo, sino la palabra de Dios. Y con esa palabra de Dios fui capaz, ya con los medios que tenía, formar esta fundación, esta librería espiritual. ¿Para qué? Para que otras personas como yo dejen de ambicionar las cosas temporales, sino que busquen la verdadera riqueza. La verdadera riqueza que solamente te puede dar un Dios. Y dentro de toda esta espiritualidad, la mejor, porque son niveles. Los tres fías: fía de la creación, te creó para que seas imagen y semejanza de Dios. El otro fía de la redención, para que seas salvo. Pero no solamente te ha dejado para que seas salvo. No, ya es un logro grande, y que mucha gente de los católicos ansían. Solamente hemos venido para ser salvos. No, hay un tercer fiat para que seas santo, de santidad divina. Entonces sí cumples ya el plan de Dios, porque ya llega a ser imagen y semejanza de Dios, cosa que perdió Adán. Ahora sí va a tener sentido tu vida. Y si viene el demonio a tentarnos, como vio el doctor Viesca, no va a poder salir con la suya, sino que nosotros tendremos ya la sabiduría de un Dios, la potencia de un Dios, para vencer esa trampa que te pone el demonio. Hasta en las cosas insignificantes. Hagan la prueba ustedes. Yo me acuerdo del día de anteayer. Voy a comprar un polvito que tiene vitaminas. Se llama VitaFox. Por si acaso les recomiendo, es muy bueno. VitaFox, sí. Un polvito que por ahí alguien me recomendó. Tiene vitaminas, uno como va ya envejeciendo, le falta ya minerales. Eso me ayuda mucho. Voy a la botica de... Y le digo, ¿tiene este polvito, VitaFox? Y me dice, sí, pero quiero el tarrito grande. Dice, no, tenemos solamente el pequeño. Le digo, muy bien, ¿cuánto cuesta? $17. Muy bien. ¿Y tiene un enjuague bucal? Sí, aquí hay un frasquito. Deme también ese. Cuesta $2.90. Y de ahí, cogiendo la calculadora, ¿no? Porque la manual no tenía ya, no había luz, no tenía la computadora. Pero lo más fácil era sumar 17 más 2.90
daba 19.90, ¿sí o no? Saca la calculadora. Le digo, ¿cuánto es? Dice, 15.90. Si no estaba con Jesús, ¿ah? ¿Qué oportunidad me ahorro $4? 15.90. Me digo, hermanito, sume bien, pero no haga con la calculadora. Claro, a veces las calculadoras tienen su arrastre, su error, y ahí lo ah, sí, perdón, gracias por la honradez. No. A Gloria Apolo, que le cayó un rayo, se fue carbonizada su cuerpo, y solamente por la misericordia de Dios, cuando ya se iba al infierno su alma, por la oración de un campesino colombiano, le recobró la vida, pero le hizo ver el aviso, ya el aviso. A propósito, hago un paréntesis. Les recomiendo, vayan a ver la película El Aviso. Una película formidable. En el cine aquí de la Escala. Hay una cadena de cines, creo que también está en Río Centro. El Aviso, El Gran Aviso. Es una cosa espectacular. Yo todavía no la he visto, pero anteayer estuve con un grupo de amigos y la mayoría se ha ido a esa película. Dice, Fausto, ahí están tus libros. El testimonio de un señor Alan Ames, que publicamos a través de los ojos de Jesús, Julito. Está agotado el primer volumen, ¿no? Sí. A propósito, antes de que me olvide, Julito, a Rafael hay que decirle que en la reposición ponga en primer lugar A Través de los Ojos de Jesús, volumen 1, porque la gente va a volcarse por ese libro. No, que lo ponga ahí en la reimpresión, está agotado. Y ahí pues ahí habla Alan Ames, lo que era un hombre terrible, alcohólico, violento. Y cómo el Señor permite primero que el diablo le ataque. Casi le ahorca el diablo. Claro, estaba en pecado. Y estaba siendo ahorcado. Pero se le aparece un ángel y le dice, reza el Padre Nuestro. Y cuando reza el Padre Nuestro, el diablo le suelta las garras. Pero él pensaba que era fantasía, tal vez que un sueño, una visión, como era. Ya tuve esa experiencia. No, fue al espejo y vio las huellas de las garras del diablo en el cuello. Era real el ataque, pero también se dio cuenta que había un Dios, porque él era alejado de Dios totalmente. Había un Dios y ángeles. Y entonces ahí comienza su proceso de conversión, como lo de Basula. A Basula también un ángel, se valió el Señor de un ángel para que se convierta esa mujer que era del mundo. Entonces él va narrando la vida de él, cómo fue transformándose. Y llegó al Ecuador, hermanos. Llegó al Ecuador. Aquí nos dio una conferencia. Y fui amigo de él. Me acuerdo de una, David, como anécdota. Hubo un retiro en Miami. Y mi hijita organizó un retiro con Alan Ames. La gente estaba repleta. Esperaba solamente los libros. Digamos, la gente estaba a la expectativa. Y yo de aquí, mi hija me llama, trae los libros porque hay mucha gente interesada en conocer los libros de él, va a dar un retiro. Y bien, creo que a Julito mismo le hice empacar en paquetitos así, de 10 ejemplares, llevaba unos 100 o 200 ejemplares en una maleta. Y nos íbamos en American a Miami. Entonces, cuando ya he chequeado los todo, ya el vuelo a full, comienza a calentar los motores ya el avión, y en plena calentada de motores, por los altoparlantes del avión, dice, el señor Fausto Galeano, que se levante. Me levanté del asiento, sí, soy yo. Le esperan en la aduana, que baje urgente a la aduana. Tuve que bajar y claro, la aduana quedaba a cierta distancia del avión. Ya caminé,
Llego a la aduana, digo, sí, ¿en qué? Les puedo decir, la autoridad ahí de la aduana, abra la maleta, porque vimos algo raro. Claro, había. Abra la maleta. Claro. Eran paquetes de libros, pero pensaban que eran cocaína. Abra. Comencé a sacar los empaques. A través de los ojos de Jesús, volumen 1, volumen 2, ahí. Siga sacando, saqué todo, bueno, todos los paquetes, imagínense, de papel ahí, ya, ¿vieron? ¿Ya vieron? Les digo, señor, ahí me calenté, ¿ya vieron? Era cocaína, pero divina, porque esto es para salvar almas. Ah, disculpa, cerraron la maleta, regresé al avión. Como estaba atrasado el vuelo por mi culpa, más bien por la culpa de la aduana, me mandaron en un tractor de esos que llevan maletas. Ahí me llevaron hasta el avión. Subo las escaleras del avión, no había todavía esas mangas ahora, ¿no? Y vi 300 ojos que me clavaron, pero de odio, de iras. Por tu culpa estamos atrasados ya media hora de vuelo. El demonio no quería que lleguen los libros, pero llegaron y fue un suceso. Entonces, en esa película del gran aviso está el testimonio de Alan Ames y de otros. Es extraordinario todo eso. Entonces, para terminar este capítulo del Evangelio, ¿qué es lo que nos da a entender el Señor? Que no acumulemos bienes de este mundo, pero que nada nos vamos a llevar. Que no lleguemos a la época o el tiempo en que Dios nos pida cuentas, cuando tú has estado apegado a estas cosas del mundo y no has puesto al servicio de Dios. No has puesto al servicio de Dios. Eso es lo que me quema el corazón, les digo así con toda la confianza. Digo, ya estoy llegando a mi época de decirle, chao a la fundación, y quedarme en la casa trabajando para el Señor mientras me dé vida. Y ahora hablaba con Javier, que es mi gran colaborador, ¿no? Vamos a hacer unos shorts, videos de todo lo que Dios me ha regalado. Ya tengo, por ejemplo, los videos de Basula, pero como son videos antiguos, el audio no es tan bueno. Y la imagen tampoco es buena. Entonces ya como es un buen técnico, ya estamos viendo los equipos, vamos a poner un convertidor 4K para que mejore la imagen. Y le estoy pidiendo de favor que me ponga subtítulos para que se vea la imagen, porque el subtítulo ayuda mucho. No sé si han dado cuenta, al menos en grabaciones antiguas, ya no se oye. Yo mismo que ya estoy perdiendo el oído, no oigo. Pero ya con los subtítulos queda perfecto. Dijo, no hay problema, lo vamos a hacer. Entonces, esa es la intención, decir, hasta cuando estire la pata, poner videos para la gloria de Dios. Tengo tanto material, tengo por ejemplo un video de Betania, donde se apareció la Virgen en Venezuela. Vean, y ahora Venezuela lo que vive. Se apareció la Virgen y le vieron más de 300 personas. Más de 300 personas lo vieron viva a la Virgen en Finca Betania. Finca Betania. Estuve ahí. María Esperanza, una vidente extraordinaria. Tenía las llagas del Padre Pío, estigmatizada. Sabía lo que tenía en tu corazón, en tu alma, como el Padre Pío. Casi un segundo Padre Pío, te decía lo que estaba pasando en tu alma, una profetisa impresionante. Y ahí le dijo la Virgen, vas a ser la instrumento para mi advocación, la reconciliadora de todos los pueblos. La reconciliadora de todos los pueblos. Eso, ¿cómo? ¿Cuándo vendrá la reconciliación? Pero ya estamos viendo un poquito, porque esta inmigración venezolana
que ha sido en algunos casos fatal, porque ha habido muchos delincuentes metidos ahí, porque según lo que hablan los políticos y los de la oposición, el mismo gobierno este comunista ha mandado a propósito gente delincuente para desestabilizar los gobiernos democráticos, además de los otros delincuentes ya comunes, que les hacen quedar mal a los venezolanos, porque hay gente buena. Yo he estado en Caracas, he estado en Finca Betania, en otras ciudades, gente muy buena, muy creyente. Y vemos que aquí en el Ecuador conozco a gente que está evangelizando, aunque sea de criada, pero está hablando de Dios a gente buena, rica, pero que no conoce a Dios. Entonces, Irán, han ido a Europa, Perú, Chile, la reconciliadora de los pueblos para acercar a esta gente pagana, porque lamentablemente en el mundo occidental estamos mal, con mucho pecado, con mucha insensibilidad para ayudar a los pobres. Ahora los inmigrantes son mal vistos en el mundo y tratan de expulsarlos a cualquier costa. Se acabó la caridad, claro, por el mal momento que están viviendo a consecuencia de unos pocos venezolanos que les han hecho quedar pésimamente mal. Y así tengo videos de Sandra Boscán, otra vidente venezolana. Tengo videos de Puerto Rico, de Guatemala, de una vidente mujer extraordinaria, de Nicaragua, donde está Ortega ahora, conocí a un vidente que ahora es sacerdote. Y así tengo cientos de testimonios. Lo que grabé en España cuando se aprecia la Virgen de los Dolores en el Escorial, y no se diga lo del Caja, lo de Chile, bueno, material así tengo por montones, pero en grabaciones antiguas. Pero con la ayuda del Señor y con estos instrumentos que Dios nos pone a nuestro alcance, como Javier, vamos a poner a consideración del pueblo de habla hispana cortos videos que duren 3-4 minutos, pero que impacten. Por ejemplo, esto del aviso que le da Basula, que no está siquiera en el video, la película, que es el mejor testimonio, lo de Basula, lo que es el aviso. A ella le dio esa profecía de del colapso de las Torres Gemelas. Dijo, y preciso fue el hecho ese de las Torres Gemelas. Le dijo y cayeron. Pero en el aviso, de una manera especial, le hace ver a Basula lo que va a ser en realidad. Y ahí, cáiganse ustedes de la sorpresa, porque muchos de los videntes lo que hablan es de la tribulación que viene, que son los terremotos, cataclismos, inundaciones, tsunami, etc. A Basula, como a Luisa, lo que habla es del gran terremoto de tu alma, de tu espíritu. Ahí está toda la tribulación que ya estamos viviendo. Lo otro, un bien o un mal debe expresarse por dentro y por fuera. Por fuera sí, va a haber la tribulación, que los 3 días de tinieblas, pero en tu alma, la oscuridad, por ejemplo, el pecado. Y si viene Jesús con el Evangelio y con la divina voluntad a darte la luz y expulsar las tinieblas, va a ser un terremoto en tu vida espiritual, ¿sí o no? ¿Están de acuerdo o no? Por eso yo aprecio ese mensaje que le da Jesús a Basula de la gran tribulación del alma. Del alma. Y a Luisa Picarreta, no se diga, 36 volúmenes para que cambie tu vida humana pecaminosa y tu alma hecha pedazos
como dice el Evangelio de hoy, que no te pidan cuentas de tu alma. Pero cuando vives la divina voluntad, donde reside la memoria, el entendimiento y la voluntad, y si tu voluntad unida a la voluntad divina, ¿qué te espera sino una bienaventuranza aquí y en la eternidad? Pero una vez que has cambiado, que has cambiado, por eso ese vestido blanco que Dios te pone, que Jesús te pone una vez que has sido lavado en la sangre del Cordero, te va a permitir cada día, en cada acto, cubrirte con ese vestido para que llegues a la gloria sin pasar por el purgatorio. Esa es la maravilla más grande. Y entonces va a haber un cambio total ya en tu vida, inclusive presente. Esto del Evangelio de hoy, ya no vas a pegarte a las cosas de este mundo, ya no vas a tener ese resentimiento y ese odio de aquella persona que te ofendió, vas a ser honrado hasta en el vuelto que en exceso te dieron, en cualquier cosa. Ya Jesús en ti, vas a tener otra actitud, otro pensamiento. Todos los atributos que necesites te va a dar, todos, todos. Ahora me encuentro con un ex colaborador con una gripe tremenda. Acabado el pobre. Ya no sé qué hacer, dije, yo no consigo trabajo. Y me cayó esta gripe y ya, estoy mal, estoy mal. Ánimo. Acérquese a Dios, no busque soluciones humanas, los remedios ayudan, pero tiene que buscar a Dios para que le dé la sabiduría, la misericordia para su salud. No encuentra trabajo, únase a Cristo para que con Él tome la providencia. Y así, ay, gracias, ingeniero. Sí, hágalo porque yo lo he experimentado. Entonces, terminamos con esta meditación para darnos cuenta de que todo es pasajero. Hasta esos amores, ¿no? Esos amores que hemos puesto tanta confianza. Uy, no hay como esta mujer, no hay como este hombre. Lo máximo. Y hacemos de la persona un ídolo. En vez de hacer un verdadero esposo, de hacerle feliz, pero con el amor y la felicidad que Dios te puede dar. Pero cuando tú le amas con Jesús y le sirves con Jesús, como dice el Evangelio del domingo, no he venido a ser servido, sino a servir. No estar buscando los primeros puestos. Ahora, 17 candidatos a la presidencia. La codicia del poder. ¿Y serán capaces de servir al pueblo ecuatoriano con todo lo que estamos viviendo? Crisis económica, política, social, de trabajo, ahora hasta de la luz. No busques, dice Jesús, los primeros puestos. Sé como yo, que he venido a servir y no a ser servido. ¡Qué belleza esto! Entonces, lo mismo hacemos con el amor que estábamos comentando. Nos apegamos tanto a ese ídolo y cuando viene un desengaño, se acabó el mundo, se acabó mi vida, ya no tiene sentido mi vida, porque mi mujer se fue con otro, o mi esposo se fue con otra, y yo me quedo aquí, varado. No, Señor, tienes a un Dios por quien vivir, y tienes que seguir adelante a pesar de lo que te haga el hombre o la mujer. Y les decía, en este fin de semana, viendo esto de lo caduco que es las cosas y la persona, oigo un pasillo, hablando de música, a mí que me gusta mucho la música clásica, pero
Mi cuñada me decía, oye, Renato, ¿has profundizado las letras de los pasillos? Digo, bueno, en mi tiempo de joven me gustaba, pues, el pasillo del aguacate para comer con tortillas. El qué sé yo, cualquier pasillo, ¿no? O ese pasillo, cuando tú te hayas ido y cuando me volverán las sombras. No, Renato, dice, mi marido me hizo gustar la música ecuatoriana. ¿Por qué? Porque hay unas letras, me dice, y el marido, pues un filósofo, muy culto, español él. Y me pongo a oír un pasillo que se llama Las Cartas. No sé si han oído ese pasillo, Las Cartas. Es un pasillo Montubio, cantada por las Mendoza Sangurima, pero de hace ¡uh! Y me pongo a oír, digo, tienes toda la razón, Madalipsa. ¡Qué belleza! Pero ya uno cuando tiene los conocimientos de la divina voluntad, vas apreciando. Mauricio, usted si está viviendo la divina voluntad, el ministerio de cantos tiene otro sentido. Ya no es esa canción ya repetida que pasa, pero no nos damos cuenta. Entonces, haga el favor, Julito. Me permití, le dije, vamos a regalar la letra de este pasillo para que vean lo lindo que es lo que el contenido que contiene. Ahí está. ¿Sí, a casa? Sí, ese mismo.

0: Relativamente no es una lista amarilla como la que acaba de realizar el primero, es también ser amargo, es una palabra de Dios, porque hay personas que se pueden relativamente compartir la palabra de Dios y no desean, simplemente dicen que la familia y nada malo para mí, porque me da miedo, porque qué me dirán y qué será.
1: Así es. Así es. Así es. Sí, así es. Así es. Perfecto, gracias. Así es. Muchas gracias. Así va a ser. Así es. Entonces, sería bueno que Mauricio averigüe el autor. Dicen que fue Nicasio Safadi. No sé, pero habría que confirmar eso. Pero pongan cuidado en las estrofas. Para las hermanitas que acaban de llegar, leímos el pasaje de Lucas capítulo 12 sobre lo insensato que es ambicionar cosas y riquezas y que vamos a dejar en este mundo, que no va a servir para nada, sino lo que da a entender, señores, que todo lo pongamos al servicio de Dios, todo lo que Dios nos ha dado, en la familia, en las amistades, lo que dice la cita ahora, y compartir la palabra de Dios. Esa es la riqueza que nos ha dado, pero para nosotros solos no, para compartirlas. Entonces, estábamos... Sí, pero ahorita estamos, están grabando. A usted no le oyen, no sale la grabación. Despuésito. Entonces, les decía que tengo una cuñada cuyo esposo, un español muy sabio, muy culto, le decía a la esposa, pongan atención en las letras de los pasillos ecuatorianos. Él que conocía de la poesía española, hay unas letras preciosísimas. Y este fin de semana me puse a oír este pasillo que es de Montubio, de Guayaquil, se llama Las Cartas, para darnos cuenta lo efímero que puede ser un amor y que queda solamente la carta como un recuerdo, pero la carta que se hace polvo. Las Cartas. Dice, ayer quemé tus cartas, todas ellas. ¿Cuántas cartas nos hemos escrito con las novias, no? Y ahora, polvo y ceniza. Dice, ayer quemé tus cartas, todas ellas, de mi pasado amor, tristes recuerdos. ¿Para qué revivir? ¿Verdad? ¿Para qué vale? Si al leerlas del dolor se hicieron polvo. ¡Qué gran verdad! Papeles sin color y sin memoria, como las flores que secó el otoño. Fueron bellas, ¿verdad? Pero ¿qué valen? Como las flores se marchitan. Si no existe alma, si no existe alma entre nosotros, no dice si no existe amor, sino alma. ¿Qué querrá decir esto, Mauricio? Si no existe alma. El alma, en el alma están nuestras tres potencias, memoria, entendimiento y voluntad. Y si no estás viviendo la divina voluntad, tu alma no vale nada. No vale nada. Entonces, sí, una relación personal de amistad, de matrimonio, etcétera, sí vale la pena, porque cuando amas en forma divina, ese amor es infinito y para siempre. Y para siempre. No se hace polvo. Una enseñanza como tenemos en los libros de la Divina Voluntad, no se hacen polvo, porque son tesoros que te dan vida, porque estás con un alma asimilando, con la memoria estás grabando, como cuando grabamos un CD, un cassette, lo que sea, estás grabando con la memoria. Por eso decimos de un buen celular, ¿qué memoria tiene? ¿Sí o no? Pero es la memoria solamente de capacidad, aquí es de recordar, darle el corazón a Dios por todo lo que es, y dar a esa persona amada de tu hogar, de tus hijos, dar el corazón divino a esos hijos y a ese hogar. Si no existe alma entre nosotros, papeles sin color y sin memoria, miren, como las flores que secó el otoño. Fueron bellas, ¿verdad? Pero ¿qué valen si no existe alma entre nosotros? ¿Qué les parece? Algo hermoso, una poesía, pero fuera de serie. Y nos, algunos nos da, nos toca el alma, ¿no? ¿Sí o no? Nos da en el, como saben decir, nos da en el ojo. Ahora que estaba yo, que estoy ahora haciendo este, les cuento, ¿no? Estoy haciendo esta serie de acumulación de videos para hacer esos shorts en videos. Tengo cantidad y estoy reubicando mis cosas, ¿no? Mis libros, mis videos, mis CDs, mis cassettes. Bueno, tengo un montón de tantos años que he trabajado para el Señor. Y me encuentro con unos pergaminos. Me acordé de esto también. Abro el pergamino con una cinta de colores, con el color de la bandera del Ecuador. Homenaje del Congreso Nacional del Ecuador al ingeniero Fausto Galeano. Sí, se ha hecho polvo. Se ha hecho el tiempo de Cecilia Calderón, que era presidente del Congreso. Sí, no sé, alguien se acordó de mí. Y ahí está el papel, el pergamino hecho polvo. Esto es lo que, la divina voluntad del mejor pergamino, porque es un pergamino de oro. Eso nunca se empolva. Más bien hay que abrir el libro, ese es el pergamino. Ese es el libro de la vida que estás escribiendo en cada acto que haces. Cuando llegues al cielo, va a decir Jesús, has escrito bien, Mauricio, porque lo has hecho conmigo. Yo cogí tu mano para que te dejes guiar por mí, lo hagas conmigo, cada página y en cada acto que escribías. Y aquí está el libro de oro. Este sí es el libro de oro. Y vas a vivir ese libro de oro en la eternidad. Pero qué pena que estés escribiendo un libro con manchas pecaminosas, como leímos ahora, de apego, de codicia. ¿Qué te espera? ¿Se has coqueteado con el diablo en tu vida? ¿Qué esperas? ¿La compañía del diablo o la compañía de un Dios? Porque yo te di un alma, pero un alma para la eternidad, porque hay una vida eterna. ¿Qué es la vida eterna? Les pregunto. ¿Qué es la vida eterna? ¿Ah? Es el conocimiento. Vean el capítulo 17 de San Juan. La vida eterna es que te conozcan, le dice al Padre, y a tu Hijo enviado, a Jesús. El conocimiento es lo que te lleva a la vida eterna, porque si no conoces los libros de la divina voluntad, si no repasas todos estos escritos que les, es inútil. No llegarás a la vida eterna, llegarás en la vida miserable humana, pecaminosa, y como digo, Dios no quiere que vayas a acompañarle al diablo en el infierno por tu codicia, por tu apego, por tu falta de perdón, por tu falta de caridad, por tu falta de amor, en definitiva. ¿Algún comentario sobre esto? ¿Ah? Ajá. Así es.
0: Pero para mí, relativamente, comenzando por mí, es una cosa muy grande que me toca el Señor. Porque usted sabe, aquí, yo estoy casi 10 años, 30 años de estar aquí. Y lo que se ha aprendido aquí, no es solo para mí. Tengo que dar ese compartir a las demás personas. Y eso es lo que le pide el Señor ahora, en la situación que me toca ahora.
1: Sí, así es. Así es.
0: Entonces, tenemos que seguir a Dios. El bien del Padre es
1: decíamos. Ahora Jesús, está. Así es. Bueno, vamos a...

Este es un opúsculo que se llama La Hora de la Verdad. Mensaje concedido por la carismática, que da solamente las iniciales, el 14 de agosto de 1984 en el Araceli de Roma. Aquí le habla Jesús. Espero que pongan mucha atención. Y dice Jesús: transmite este mensaje a la iglesia y no temas, porque lo que digo es verdad. Ánimo, pues, y no temas. El tiempo está cerca. Ha llegado la aurora de la era nueva y mi madre me precede para preparar el camino a la humanidad. Todas las apariciones de la Virgen María en el mundo ha sido eso, como la aurora que va precediendo a la venida de Jesús. Ya, por cierto, las apariciones de Medjugorje han sido aprobadas. Y una cosa es grandiosa. Y la Virgen de Medjugorje, que siempre habló de la paz, de la conversión, ahora está hablando mensajes proféticos. Hace un mes dijo sobre México que iba a ser muy purificado, y está sucediendo eso. Y otros países. Dice: el que invoque mi nombre será salvo y participará de la era nueva, la era del Espíritu Santo, que es el tercer fiat, el fiat de la santificación, que ya ha surgido con sus abundantes dones y que muchos derramarán sobre la humanidad pecadora para llevarla a mi corazón, sobre todo la divina voluntad. Eso es lo que nos lleva al corazón de Dios. Desde mi corazón brotará esta llama de amor que abrazará los corazones para llevarlos al corazón del Padre. Eso es la doctrina que encierra la divina voluntad. Estad listos y preparados para mi venida, y será poderosa, maravillosa para mis elegidos. Entonces, antes de continuar, ya les había explicado que hay tres venidas. La primera venida vino Jesús con su humanidad fragilita y una pobreza terrible. La venida intermedia va a ser la venida de Jesús en forma espiritual, viviendo la divina voluntad. Pero también habrá este bien por fuera, cuando venga Jesús a manifestarse como un Cristo resucitado en su gloria. Y lo vamos a ver los que vivamos, desde luego, por fuera a Jesús, para que reine según el Apocalipsis durante un tiempo largo. Entonces, dice, repito, estad listos y preparados. Y la tercera venida es el juicio final, me faltaba indicarles. Estad listos y preparados para mi venida, y será poderosa, maravillosa para mis elegidos. Ellos serán transportados al cielo sobre las nubes por mis ángeles, y serán objeto de esa transformación gloriosa de la cual os ha hablado el apóstol Pablo. Corintios 15, 51, para los que quieran profundizar, y primera carta de los Tesalonicenses, capítulo 4, versículos 15 en adelante. Repito, ahí habla del arrebatamiento. Y serán objetos de esa transformación gloriosa de la cual os ha hablado el apóstol Pablo. Claro, va a haber una transformación del cuerpo, porque nosotros no podemos irnos con este cuerpo ni al Chimborazo, porque ya murió el hielero. No podemos, como el aire nos faltaría. Tiene que ser transformado nuestro cuerpo para que tenga ese privilegio de ser llevado
como dice aquí, ellos serán enviados por toda la tierra para convertir y recoger todas las tribus de Israel, aquel Israel nuevo que será la primicia de una humanidad nueva, regenerada en mi amor, en la justicia y en la bondad, y atestiguará mi gloria delante de mi Padre, que es también vuestro. Entonces, si somos transformados al cielo, pero después tendremos que bajar con Jesús para la evangelización, sobre todo de la divina voluntad. Aquí lo dice clarito. Ánimo, pues, porque la hora está cerca. He aquí que mi madre me precede. Ella es la estrella que anuncia la mañana. Ella está entre vosotros, los de la tierra, y os prepara. Seguid a la estrella como hicieron los magos, que llegaron de distintos lugares lejanos para adorar al único rey. Es el momento de María. Que viene a preparar los corazones, a reuniros, a animaros, a alimentaros de mi palabra y a anunciaros mi retorno. Por eso la cantidad de apariciones de la Virgen en el mundo. Yo descenderé para ver a mi pueblo y con pocos daré origen a la era nueva. La era del Espíritu Santo, la era del divino querer, clarito, más claro, ni el agua. Preparaos para mi venida y refugiaos en el corazón inmaculado de María. Ese es nuestro refugio. En la parroquia que suelo ir, me encanta una virgencita de corazón purísimo, que es una ternura. Ese es mi refugio. Ese es nuestro refugio, el corazón purísimo de María. Ella viene con todo el poder y la gracia de Dios, como ya vino sobre la tierra, para ser mi tabernáculo y antorcha purísima de amor, para llevar a vosotros al Salvador Jesús, aquel que debía redimiros con su sangre. Claro, ella nos lleva. Si no, hagan cuenta ustedes de su vida personal. Yo por mí digo, si no hubiese sido por mi madre, ¿dónde hubiese estado? Tuvo que aparecerse en mi ciudad de Ibarra y conocer de cerca esa aparición a través de una vidente colombiana. Ver a la Virgen en la copa de un sauce, como la advocación de la medalla milagrosa, con sus manos extendidas llenas de luz. Ella me llevó a Jesús. He aquí que María regresa para anunciaros mi segunda venida y daros mi misericordia y mi gracia, que quiere abrumaros y alentaros, atraeros y aniquilaros en mi amor infinito de Dios. Llega a mí, dice Jesús, desde la tierra el grito atronador del pecado y la injusticia. Debería intervenir. Pero también llega a mí desde la tierra el grito de la fe, el sufrimiento, el dolor y la oración y el sacrificio de muchos de mis hijos. Y todo esto me impulsa a usar misericordia. Claro. Porque si no, intercede la Virgen, pobre de nosotros. Si viniera la tribulación física, el mundo estaría hecho pedazos ahora. Pero como hay almas en los conventos, en grupos de oración, en hogares tal vez anónimos, que se vive la voluntad de Dios, que se practica el Evangelio, son los pararrayos que detienen este gran castigo que puede venir al mundo. El llanto de las madres,
es como el llanto de mi madre. El sufrimiento, la fe, el amor y la oración incesante de una multitud de mujeres sube hacia mí como aquellas de las piadosas mujeres y de las discípulas que a veces superaron a mis mismos apóstoles. Claro, ¿cuántas mujeres le servían a Jesús en su apostolado allá en la Judea? Con sus bienes, con su amor, con sus plegarias. ¿Y cuántas piadosas mujeres que se apiadan de Jesús cuando él iba al Monte Calvario? ¿Y qué le dice Jesús a estas mujeres piadosas? No lloren por mí, ¿se acuerdan? No lloren, sino por ustedes y por sus hijos, lo que nos espera si no hay una conversión. La mujer vencerá con las mujeres. ¿Cuáles serán esas mujeres? ¿Ah? Luisa Picarreta, una de ellas. En el Evangelio del día domingo, me parece, cuando Santiago y Juan decían: queremos ocupar los primeros puestos. ¿Qué les dijo? No saben lo que piden. No saben.

y de Jesús son una sola cosa. Y con Luisa igual le enseñó a hacer una sola cosa, como hizo su madre, con la divina voluntad, desde luego. Qué lindo esto, ¿eh? La mujer vencerá con las mujeres. Las que ya saben, mujeres, un desafío a ustedes. Y Satanás será aplastado una vez más por la única que existe para siempre y desde siempre. Es la vencedora del enemigo infernal, ayudada principalmente por el ejército de mujeres de esta humanidad que a María se han unido, consagrado en el ejército que con valor silenciosa y ocultamente quiere hacer frente al enemigo. Claro, la Virgen María lo dice el Apocalipsis, capítulo 12, aplastará a la serpiente infernal con su talón, y el demonio querrá atacar al talón que somos nosotros. Pero esa serpiente ha sido aplastada la cabeza, pero la cola sigue coleando, ¿o no? ¡Claro! Porque el diablo sigue todavía haciendo daño. La única que le va a aplastar, o sea, como complemento, es la divina voluntad. Con Jesús. ¿Vieron la película de Mel Gibson, La Pasión? Sí vieron, ¿no? Cuando está en el huerto de los olivos, ¿se acuerdan? Estaba ahí solo, abandonado por los apóstoles, sudaba sangre, estaba ahí diciendo inclusive: Padre, aparta de mí este cáliz, pero que no se haga tu voluntad sino la mía. Y mucha gente cree, dice, no, pues que tenía miedo Jesús porque le esperaba la muerte ignominiosa. No, estaba como era uno con nosotros, porque es la cabeza, estaba sintiendo el pecado de nuestra voluntad. Por eso dice, aparte el cáliz de la voluntad de mis hermanos. Pero ¿cómo? Haciendo tu voluntad. Y ahí se ve en la película, cuando la serpiente, al invocar esta palabra de que se haga su voluntad, aparece la serpiente. ¿Y qué hace Jesús? ¿Lo vieron lo que hizo Jesús? Aplastó la cabeza. Ahí quedó. Ahí sí quedó. Entonces, ahora, con la doctrina de la divina voluntad, eres capaz, con Jesús, de acabar con la serpiente infernal. Caso contrario, seguirá coleando y tentándote en tu vida. ¿Es así? No es que estamos quitando el mérito a la Virgen, no. Porque siempre es un proceso. El Nuevo Testamento era un proceso, la conversión. Pero todavía había pecado y condenados. Pero ya en el tercer día lo que espera el Señor es que no haya condenados. Porque cuando tú vives la divina voluntad, eres capaz con Jesús de aplastar la serpiente del demonio que te tienta cada rato. El pecado que vino a través de la mujer será vencido por una mujer que os guiará en esta lucha suprema. Es la mujer vestida de sol, la Virgen María. Con Luisa, la mujer vestida del sol divino. Acordaos de la parábola de la higuera. Cuando veis que brota, sabéis que el verano se acerca. Y así ahora vosotros veis que la humanidad gime entre los dolores del parto, porque la ley de Dios ha sido trastornada. ¿Sí se dan cuenta que está pasando esto ahora? Está distorsionando la palabra de Dios ahora. Hace falta restablecer el equilibrio. Y yo intervendré para salvar y redimir, para castigar y regenerar, para purificar y restablecer la ley de Dios hasta el final de los tiempos. Claro.
cuando vivas la divina voluntad, ya no va a haber herejía en la interpretación de la palabra de Dios, más bien va a haber plenitud.

0: como Jesús. Se dijo, amarás a tu prójimo y odiarás al enemigo. No, mas yo os digo, amen a vuestros enemigos. Hagan bien a los que te han hecho daño. Igual, si queremos vivir al tercer día, tenemos que ser como Jesús. Al enemigo que te hizo daño, hazle el bien. Olvida el daño que te hicieron. Con Jesús vas a olvidarlo. Preparaos y no temáis. Más bien, orad y convertíos. Haced penitencia y ayuno. Dirigid a Dios oraciones de alabanza. Ahí está Mauricio. Con el canto se ora doblemente. Con la alabanza se ora doblemente. Yo estoy cerca y os miro y estoy por venir con poder indestructible. Y para aquellos que me esperan, será el gozo más grande que el hombre pueda sostener, ver mi gloria. Claro, para aquellos que no conocen todavía la divina voluntad, va a ser una fiesta grande, pero para nosotros que tenemos la dicha ya, podemos anticipadamente gozar de esa gloria, teniéndola a Jesús dentro de nosotros, ¿sí o no? Pero yo os sostendré para que no muráis. Tan insostenible será este gozo para el corazón humano. Me veréis sobre las nubes del cielo con gran resplandor. Clarito. Los que niegan, inclusive los teólogos católicos y protestantes, que no. Sí, va a venir en gloria, lo vamos a ver. Me veréis sobre las nubes del cielo con gran resplandor. Y esto está en los Hechos de los Apóstoles. Pero para aquellos que no me esperan, para aquellos que no me aman, para aquellos que no se convertirán, será insostenible. Ellos morirán. El aviso es también parte de esto. Y Abasula lo dice en el aviso. Unos se quedarán estremecidos. Y va por etapas, le dice Abasula. Al comienzo se quedan impactados, pero se quedan como en éxtasis. Y viene una segunda instancia, como que le sacudo y le dice, no te quedes en el éxtasis de este encuentro conmigo, sino reacciona. Ese es el terremoto que quiere hacer de ti. ¡Cambia! Ve lo que te espera. ¿El infierno o el purgatorio? Eso te va a hacer ver con la ciencia infusa que te va a dar en el aviso. Pero sacúdete. No creas que es una cosa como te ha puesto el demonio de que es fantasía. Es realidad. Es realidad. Cambia para que vuelvas a la vida. Algunos serán cogidos y otros dejados. Está en la Biblia. Vean, carta de Tesalonicenses. Algunos serán cogidos y otros dejados. Algunos me seguirán al cielo. Algunos volverán después de la purificación a evangelizar mi nombre sobre la tierra renovada. Repito, este párrafo es muy importante. Algunos serán tomados y otros dejados. Algunos me seguirán al cielo. Algunos volverán después de la purificación a evangelizar mi nombre sobre la tierra renovada. Los evangélicos, los protestantes, ellos hablan de la purificación externa. El arrebatamiento para ellos es que nosotros, antes del castigo, seremos arrebatados al cielo, para que no suframos el castigo. Yo también me había tragado eso. Claro, yo decía, si soy Mauricio Vallejo, he salvado el pellejo. No, aquí va a ser que la purificación va a venir también en la forma espiritual. Por eso dice aquí, algunos volverán después de la purificación a evangelizar mi nombre sobre la tierra renovada. Claro, si tú vives el segundo fiat, que es de la redención, ya estás cambiando, porque ya crees en Cristo que te va a salvar. Pero lo que aquí, cotejando y uniéndome al tercer fiat, lo que quiere es que tú seas apóstol de esos que ya han sido evangelizados con el Nuevo Testamento, pero que no conocen estas verdades. Entonces va a ser un apóstol de tercer fiat. Y entonces sí va a ser la fiesta completa, porque ahora sí ya no van a ser poquitos que conocen esto. Porque comparado a los miles y millones que tenemos de la gente cristiana entre evangélicos y católicos, pero que no conocen estas verdades de la divina voluntad. Pero qué oportunidad para ti si vuelves a la tierra con Jesús a predicar el Nuevo Testamento, el nuevo, que es la divina voluntad. Entonces, si el reino se va a instalar y el Padre Nuestro se va a cumplir cuando dice, venga tu reino. ¿Por qué? Porque ya tu reino se va a instalar, porque están haciendo y viviendo la voluntad divina como en el cielo, aquí en la tierra. ¿Me comprenden? Eso va a ser el gozo. Ahí dice, por eso dice, algunos volverán después de la purificación a evangelizar mi nombre sobre la tierra renovada. Sí, o sea, la tierra, somos nosotros renovada, no solamente físicamente. Claro, esto va a cambiar también, porque ahora como está muriendo el planeta, ¿ha visto la Amazonía? Está muriendo, y en forma irreversible, dicen los científicos. Vosotros ya sabéis estas cosas, pero ahora os las manifiesto un poco más para que estéis vigilantes. ¿Ah? ¿Sí? Como dice la Luisa, sed atenta, no olvidarte de Jesús en cada acto. Habrá un ungido por mí, que os anunciará mi venida, así como Juan anunció y preparó mi primera venida. Allanará el camino y preparará los corazones para recibir al Espíritu Santo. Para mí, ¿saben quién es el ungido? ¿Quién será? ¿Ah? Luisa Picarreta. Aunque esté en masculino, esa es la persona ungida. ¿Por qué? Dice que os anunciará mi venida, así como Juan anunció y preparó mi primera venida. Claro, ¿qué hacía Juan el Bautista? Convertidos, viene Jesús. Aquí, ¿qué hace Luisa? Vivan la divina voluntad para que sea uno con Cristo. Ya viene, y viene a tu alma, a tu espíritu, a tu vida, y a ser vida divina. ¿Por qué? Porque dice, ella allanará el camino y preparará los corazones para recibir al Espíritu Santo. Juan proclamaba la venida de Jesús, la segunda persona, pero ahora Luisa, a la tercera persona, que es el Espíritu Santo. Ánimo, pues, hijos míos, regeneraos en mí, alimentaos de mí, de mi cuerpo y de mi sangre. Lo que leímos la última vez, de ese escrito de Luisa, que fue maravilloso. Ay, de aquel que no comulga, que no comulgue el cuerpo y la sangre de Jesucristo, no tendrá vida eterna. Porque la hora de la liberación está cerca, y yo llego pronto. Llego por medio del corazón inmaculado de María. Amén. ¿Qué les pareció? Hermosísima. Muy bien, pues deja sin palabras esto realmente. ¿Cómo nos va preparando a este grupito mismo para ser apóstoles de Él? Y no temer, como dice, no temer. Que estando con Cristo no debes temer a nada ni a nadie. Queridos hermanos y hermanas, ha sido un gusto compartir estos ritos. ¿El del Evangelio? Ah, Primera de Corintios 15, 51. Primera de Corintios, capítulo 15, versículo 51. Y la otra carta es la primera carta de los Tesalonicenses, capítulo 4, versículos 15 en adelante. Sobre todo el 16, 17 habla clarito del arrebatamiento. Bueno, Dios les pague. Amado Jesús, te damos gracias por este encuentro. Gracias por tus enseñanzas. Y este escrito maravilloso, que lo pongamos en práctica, que estemos preparados para tu venida. Tu venida primero interiormente cuando vivimos la divina voluntad y segundo cuando te veamos en gloria para contigo, si nos das el privilegio de ser apóstoles del divino querer, qué gracia tendremos. Por eso necesitamos prepararnos cada día, como hemos meditado ahora, que es la eternidad, que conozcamos al Padre y a su enviado, a ti Jesús. Y que todo redunde para la gloria del Padre Dios y nuestro bien. Tú que vives y reinas por los siglos de los siglos, Padre nuestro que estás en los cielos, santificado sea tu nombre. Venga a nosotros tu reino, hágase tu voluntad, así en la tierra como en el cielo. Dios te salve María, llena eres de gracia, el Señor es contigo. Bendita eres entre todas las mujeres y bendito es el fruto de tu vientre Jesús. Gloria al Padre, al Hijo y al Espíritu Santo. Gloria al Padre, al Hijo y al Espíritu Santo. Sagrada María, vuestro esclavo soy, con vuestra licencia hacer la voluntad del Padre voy. No permitas, Madre mía, por tu pura e inmaculada concepción, que en pecado mortal y muera sin confesión. Vos, como mi buena Madre, dame tu santa bendición para pasar este día sin ninguna tentación. En nombre del Padre, del Hijo y del Espíritu Santo. Amén. Muchas gracias, queridos hermanos. Hasta el lunes próximo, si Dios lo permite.
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0: Las 5 en punto.
1: Santo Rosario de hoy, sábado. Ave María Purísima,
2: sin pecado original concebida.
1: Por la señal de la Santa Cruz, de nuestros enemigos, líbranos, Señor Dios nuestro, en el nombre del Padre, del Hijo y del Espíritu Santo. Amén. Señor mío Jesucristo, Dios y hombre verdadero, Creador, Padre y Redentor mío, por ser quien eres y porque te amo sobre todas las cosas, a mí me pesa de todo corazón el haber pecado. Propongo firmemente enmendarme y alejarme de las ocasiones de pecado, confesarme y cumplir la penitencia. Confío me perdonarás por tu infinita y divina misericordia. Amén. Abre, Señor, mis labios,
2: y mi boca proclamará tu alabanza.
1: Dios mío, ven en mi auxilio.
2: Señor, date prisa en socorrerme.
1: Gloria al Padre, al Hijo y al Espíritu Santo.
2: Como era en el principio, lo es ahora y siempre, por los siglos de los siglos. Amén.
1: Los misterios que vamos a considerar son los misterios gozosos. Primer misterio gozoso: el anuncio del ángel a la Santísima Virgen María. Padre nuestro que estás en el cielo, santificado sea tu nombre. Venga a nosotros tu reino. Hágase tu voluntad en la tierra como en el cielo.
2: Danos hoy nuestro pan de cada día. Perdona nuestras ofensas, como también nosotros perdonamos a los que nos ofenden. No nos dejes caer en la tentación y líbranos de todo mal. Amén.
1: Dios te salve María, llena eres de gracia, el Señor es contigo. Bendita eres entre todas las mujeres y bendito es el fruto de tu vientre, Jesús.
2: Santa María, Madre de Dios, ruega, Señora, por nosotros los pecadores, ahora y en la hora de nuestra muerte. Amén.
1: Dios te salve María, llena eres de gracia, el Señor es contigo. Bendita eres entre todas las mujeres y bendito es el fruto de tu vientre, Jesús.
2: Santa María, Madre de Dios, ruega, Señora, por nosotros los pecadores, ahora y en la hora de nuestra muerte. Amén.
1: Dios te salve María, llena eres de gracia, el Señor es contigo. Bendita tú eres entre todas las mujeres y bendito es el fruto de tu vientre, Jesús.
2: Santa María, Madre de Dios, ruega, Señora, por nosotros los pecadores, ahora y en la hora de nuestra muerte. Amén.
1: Dios te salve María, llena eres de gracia, el Señor es contigo. Bendita eres entre todas las mujeres y bendito es el fruto de tu vientre, Jesús.
2: Santa María, Madre de Dios, ruega, Señora, por nosotros los pecadores, ahora y en la hora de nuestra muerte. Amén.
1: Dios te salve María, llena eres de gracia, el Señor es contigo. Bendita eres entre todas las mujeres y bendito es el fruto de tu vientre, Jesús.
2: Santa María, Madre de Dios, ruega, Señora, por nosotros los pecadores, ahora y en la hora de nuestra muerte. Amén.
1: Dios te salve María, llena eres de gracia, el Señor es contigo. Bendita tú eres entre todas las mujeres y bendito es el fruto de tu vientre, Jesús.
2: Santa María, Madre de Dios, ruega, Señora, por nosotros los pecadores, ahora y en la hora de nuestra muerte. Amén.
1: Dios te salve María, llena eres de gracia, el Señor es contigo. Bendita eres entre todas las mujeres y bendito es el fruto de tu vientre, Jesús.
2: Santa María, Madre de Dios, ruega, Señora, por nosotros los pecadores, ahora y en la hora de nuestra muerte. Amén.
1: Dios te salve María, llena eres de gracia, el Señor es contigo. Bendita eres entre todas las mujeres y bendito es el fruto de tu vientre, Jesús.
2: Santa María, Madre de Dios, ruega, Señora, por nosotros los pecadores, ahora y en la hora de nuestra muerte. Amén.
1: Dios te salve María, llena eres de gracia, el Señor es contigo. Bendita tú eres entre todas las mujeres y bendito es el fruto de tu vientre, Jesús.
2: Santa María, Madre de Dios, ruega, Señora, por nosotros los pecadores, ahora y en la hora de nuestra muerte. Amén.
1: Dios te salve María, llena eres de gracia, el Señor es contigo. Bendita eres entre todas las mujeres y bendito es el fruto de tu vientre, Jesús.
2: Santa María, Madre de Dios, ruega, Señora, por nosotros los pecadores,

0: Segundo misterio gozoso, la visitación de Nuestra Señora a su prima Santa Isabel.
1: Padre nuestro que estás en el cielo, santificado sea tu nombre. Venga a nosotros tu reino, hágase tu voluntad en la tierra como en el cielo.
0: Danos hoy nuestro pan de cada día. Perdona nuestras ofensas como también nosotros perdonamos a los que nos ofenden. No nos dejes caer en la tentación y líbranos de todo mal. Amén.
1: Dios te salve María, llena eres de gracia, el Señor es contigo. Bendita tú eres entre todas las mujeres y bendito es el fruto de tu vientre Jesús.
0: Santa María, Madre de Dios, ruega Señora por nosotros los pecadores, ahora y en la hora de nuestra muerte. Amén.
1: Dios te salve María, llena eres de gracia, el Señor es contigo. Bendita tú eres entre todas las mujeres, y bendito es el fruto de tu vientre, Jesús.
0: Santa María, Madre de Dios, ruega, Señora, por nosotros los pecadores, ahora y en la hora de nuestra muerte. Amén.
1: Dios te salve María, llena eres de gracia, el Señor es contigo. Bendita tú eres entre todas las mujeres, y bendito es el fruto de tu vientre, Jesús.
0: Santa María, Madre de Dios, ruega, Señora, por nosotros los pecadores, ahora y en la hora de nuestra muerte. Amén.
1: Dios te salve María, llena eres de gracia, el Señor es contigo. Bendita tú eres entre todas las mujeres, y bendito es el fruto de tu vientre, Jesús.
0: Santa María, Madre de Dios, ruega Señora por nosotros los pecadores, ahora y en la hora de nuestra muerte. Amén.
1: Dios te salve María, llena eres de gracia, el Señor es contigo. Bendita tú eres entre todas las mujeres, y bendito es el fruto de tu vientre, Jesús.
0: Santa María, Madre de Dios, ruega, Señora, por nosotros los pecadores, ahora y en la hora de nuestra muerte. Amén.
1: Dios te salve, María, llena eres de gracia, el Señor es contigo. Bendita tú eres entre todas las mujeres, y bendito es el fruto de tu vientre, Jesús.
0: Santa María, Madre de Dios, ruega, Señora, por nosotros los pecadores, ahora y en la hora de nuestra muerte. Amén.
1: Dios te salve María, llena eres de gracia, el Señor es contigo. Bendita tú eres entre todas las mujeres, y bendito es el fruto de tu vientre Jesús.
0: Santa María, Madre de Dios, ruega Señora por nosotros los pecadores, ahora y en la hora de nuestra muerte. Amén.
1: Dios te salve María, llena eres de gracia, el Señor es contigo. Bendita tú eres entre todas las mujeres, y bendito es el fruto de tu vientre, Jesús.
0: Santa María, Madre de Dios, ruega Señora por nosotros los pecadores, ahora y en la hora de nuestra muerte. Amén.
1: Dios te salve María, llena eres de gracia, el Señor es contigo. Bendita tú eres entre todas las mujeres, y bendito es el fruto de tu vientre, Jesús.
0: Santa María, Madre de Dios, ruega Señora por nosotros los pecadores, ahora y en la hora de nuestra muerte. Amén.
1: Dios te salve María, llena eres de gracia, el Señor es contigo. Bendita tú eres entre todas las mujeres, y bendito es el fruto de tu vientre, Jesús.
0: Santa María, Madre de Dios, ruega Señora por nosotros los pecadores, ahora y en la hora de nuestra muerte. Amén.
1: Gloria al Padre, y al Hijo, y al Espíritu Santo.
0: Como era en el principio, lo es ahora y siempre, por los siglos de los siglos. Amén.
1: María, Madre de Gracia y Madre de la Divina Misericordia.
0: En la vida y en la muerte, ampáranos, Gran Señora.
1: Oh Jesús mío, perdona nuestros pecados, líbranos del fuego del infierno, lleva al cielo a todas las almas y socorre especialmente a las más necesitadas de tu misericordia. Amén.
0: Tercer misterio gozoso, el nacimiento del Hijo de Dios. Padre nuestro que estás en el cielo, santificado sea tu nombre. Venga a nosotros tu reino. Hágase tu voluntad en la tierra como en el cielo.
1: Danos hoy nuestro pan de cada día. Perdona nuestras ofensas, como también nosotros perdonamos a los que nos ofenden. No nos dejes caer en la tentación, y líbranos de todo mal. Amén.
0: Dios te salve María, llena eres de gracia, el Señor es contigo. Bendita tú eres entre todas las mujeres, y bendito es el fruto de tu vientre Jesús.
1: Santa María, Madre de Dios, ruega Señora por nosotros los pecadores, ahora y en la hora de nuestra muerte. Amén.
0: Dios te salve María, llena eres de gracia, el Señor es contigo. Bendita eres entre todas las mujeres, y bendito es el fruto de tu vientre Jesús.

0: Santa María, Madre de Dios, ruega, Señora, por nosotros los pecadores, ahora y en la hora de nuestra muerte. Amén.
1: Dios te salve, María. Llena eres de gracia, el Señor es contigo. Bendita eres entre todas las mujeres, y bendito es el fruto de tu vientre, Jesús.
0: Santa María, Madre de Dios, ruega, Señora, por nosotros los pecadores, ahora y en la hora de nuestra muerte. Amén.
1: Dios te salve, María. Llena eres de gracia, el Señor es contigo. Bendita tú eres entre todas las mujeres, y bendito es el fruto de tu vientre, Jesús.
0: Santa María, Madre de Dios, ruega, Señora, por nosotros los pecadores, ahora y en la hora de nuestra muerte. Amén.
1: Dios te salve, María. Llena eres de gracia, el Señor es contigo. Bendita eres entre todas las mujeres, y bendito es el fruto de tu vientre, Jesús.
0: Santa María, Madre de Dios, ruega, Señora, por nosotros los pecadores, ahora y en la hora de nuestra muerte. Amén.
1: Dios te salve, María. Llena eres de gracia, el Señor es contigo. Bendita eres entre todas las mujeres, y bendito es el fruto de tu vientre, Jesús.
0: Santa María, Madre de Dios, ruega, Señora, por nosotros los pecadores, ahora y en la hora de nuestra muerte. Amén.
1: Dios te salve, María. Llena eres de gracia, el Señor es contigo. Bendita tú eres entre todas las mujeres, y bendito es el fruto de tu vientre, Jesús.
0: Santa María, Madre de Dios, ruega, Señora, por nosotros los pecadores, ahora y en la hora de nuestra muerte. Amén.
1: Dios te salve, María. Llena eres de gracia, el Señor es contigo. Bendita eres entre todas las mujeres, y bendito es el fruto de tu vientre, Jesús.
0: Santa María, Madre de Dios, ruega, Señora, por nosotros los pecadores, ahora y en la hora de nuestra muerte. Amén.
1: Dios te salve, María. Llena eres de gracia, el Señor es contigo. Bendita eres entre todas las mujeres, y bendito es el fruto de tu vientre, Jesús.
0: Santa María, Madre de Dios, ruega, Señora, por nosotros los pecadores, ahora y en la hora de nuestra muerte. Amén.
1: Dios te salve, María. Llena eres de gracia, el Señor es contigo. Bendita tú eres entre todas las mujeres, y bendito es el fruto de tu vientre, Jesús.
0: Santa María, Madre de Dios, ruega, Señora, por nosotros los pecadores, ahora y en la hora de nuestra muerte. Amén.
1: Gloria al Padre, al Hijo y al Espíritu Santo.
0: Como era en el principio, lo es ahora y siempre, por los siglos de los siglos. Amén.
1: María, Madre de Gracia y Madre de la Divina Misericordia,
0: en la vida y en la muerte, ampáranos, Gran Señora.
1: Oh Jesús mío, perdona nuestras culpas, líbranos del fuego del infierno y lleva al cielo a todas las almas, socorre especialmente a las más necesitadas de tu divina misericordia. Amén. Cuarto misterio gozoso: la presentación de Jesús en el templo.
0: Padre nuestro que estás en el cielo, santificado sea tu nombre. Venga a nosotros tu reino, hágase tu voluntad en la tierra como en el cielo.
1: Danos hoy nuestro pan de cada día. Perdona nuestras ofensas como también nosotros perdonamos a los que nos ofenden. No nos dejes caer en la tentación y líbranos de todo mal. Amén.
0: Dios te salve, María, llena eres de gracia, el Señor es contigo. Bendita tú eres entre todas las mujeres, y bendito es el fruto de tu vientre, Jesús.
1: Santa María, Madre de Dios, ruega, Señora, por nosotros los pecadores, ahora y en la hora de nuestra muerte. Amén.
0: Dios te salve, María, llena eres de gracia, el Señor es contigo. Bendita tú eres entre todas las mujeres, y bendito es el fruto de tu vientre, Jesús.
1: Santa María, Madre de Dios, ruega, Señora, por nosotros los pecadores, ahora y en la hora de nuestra muerte. Amén.
0: Dios te salve, María, llena eres de gracia, el Señor es contigo. Bendita tú eres entre todas las mujeres, y bendito es el fruto de tu vientre, Jesús.
1: Santa María, Madre de Dios, ruega, Señora, por nosotros los pecadores, ahora y en la hora de nuestra muerte. Amén.
0: Dios te salve, María, llena eres de gracia, el Señor es contigo. Bendita tú eres entre todas las mujeres, y bendito es el fruto de tu vientre, Jesús.
1: Santa María, Madre de Dios, ruega, Señora, por nosotros los pecadores, ahora y en la hora de nuestra muerte. Amén.
0: Dios te salve, María, llena eres de gracia, el Señor es contigo. Bendita tú eres entre todas las mujeres, y bendito es el fruto de tu vientre, Jesús.
1: Santa María, Madre de Dios, ruega, Señora, por nosotros los pecadores, ahora y en la hora de nuestra muerte. Amén.
0: Dios te salve María, llena eres de gracia, el Señor es contigo. Bendita tú eres entre todas las mujeres, y bendito es el fruto de tu vientre Jesús.
1: Santa María, Madre de Dios, ruega Señora por nosotros los pecadores, ahora y en la hora de nuestra muerte. Amén.
0: Dios te salve María, llena eres de gracia, el Señor es contigo. Bendita tú eres entre todas las mujeres, y bendito es el fruto de tu vientre, Jesús.
1: Santa María, Madre de Dios, ruega Señora por nosotros los pecadores, ahora y en la hora de nuestra muerte. Amén.
0: Dios te salve María, llena eres de gracia, el Señor es contigo. Bendita tú eres entre todas las mujeres, y bendito es el fruto de tu vientre, Jesús.
1: Santa María, Madre de Dios, ruega Señora por nosotros los pecadores, ahora y en la hora de nuestra muerte. Amén.
0: Dios te salve María, llena eres de gracia, el Señor es contigo. Bendita tú eres entre todas las mujeres, y bendito es el fruto de tu vientre, Jesús.
1: Santa María, Madre de Dios, ruega Señora por nosotros los pecadores, ahora y en la hora de nuestra muerte. Amén.
0: Dios te salve María, llena eres de gracia, el Señor es contigo. Bendita tú eres entre todas las mujeres, y bendito es el fruto de tu vientre Jesús.
1: Santa María, Madre de Dios, ruega Señora por nosotros los pecadores, ahora y en la hora de nuestra muerte. Amén.
0: Gloria al Padre, y al Hijo, y al Espíritu Santo.
1: Como era en el principio, lo es ahora y siempre, por los siglos de los siglos. Amén.
0: María, Madre de Gracia y Madre de la Divina Misericordia,
1: en la vida y en la muerte, ampáranos, Gran Señora.
2: Oh Jesús mío, perdona nuestros pecados, líbranos del fuego del infierno, lleva al cielo a todas las almas y socorre especialmente a las más necesitadas de tu misericordia. Amén.
1: Quinto misterio gozoso. Jesús, perdido y hallado en el templo. Padre nuestro, que estás en el cielo, santificado sea tu nombre. Venga a nosotros tu reino. Hágase tu voluntad en la tierra como en el cielo.
0: Danos hoy nuestro pan de cada día. Perdona nuestras ofensas, como también nosotros perdonamos a los que nos ofenden. No nos dejes caer en la tentación y líbranos de todo mal. Amén.
1: Dios te salve María. Llena eres de gracia, el Señor es contigo. Bendita tú eres entre todas las mujeres, y bendito es el fruto de tu vientre, Jesús.
0: Santa María, Madre de Dios, ruega, Señora, por nosotros los pecadores, ahora y en la hora de nuestra muerte. Amén.
1: Dios te salve, María. Llena eres de gracia, el Señor es contigo. Bendita eres entre todas las mujeres, y bendito es el fruto de tu vientre, Jesús.
0: Santa María, Madre de Dios, ruega, Señora, por nosotros los pecadores, ahora y en la hora de nuestra muerte. Amén.
1: Dios te salve, María. Llena eres de gracia, el Señor es contigo. Bendita eres entre todas las mujeres, y bendito es el fruto de tu vientre, Jesús.
0: Santa María, Madre de Dios, ruega, Señora, por nosotros los pecadores, ahora y en la hora de nuestra muerte. Amén.
1: Dios te salve, María. Llena eres de gracia, el Señor es contigo. Bendita tú eres entre todas las mujeres, y bendito es el fruto de tu vientre, Jesús.
0: Santa María, Madre de Dios, ruega, Señora, por nosotros los pecadores, ahora y en la hora de nuestra muerte. Amén.
1: Dios te salve, María. Llena eres de gracia, el Señor es contigo. Bendita eres entre todas las mujeres, y bendito es el fruto de tu vientre, Jesús.
0: Santa María, Madre de Dios, ruega, Señora, por nosotros los pecadores, ahora y en la hora de nuestra muerte. Amén.
1: Dios te salve, María. Llena eres de gracia, el Señor es contigo. Bendita eres entre todas las mujeres, y bendito es el fruto de tu vientre, Jesús.
0: Santa María, Madre de Dios, ruega, Señora, por nosotros los pecadores, ahora y en la hora de nuestra muerte. Amén.
1: Dios te salve, María. Llena eres de gracia, el Señor es contigo. Bendita tú eres entre todas las mujeres, y bendito es el fruto de tu vientre, Jesús.
0: Santa María, Madre de Dios, ruega, Señora, por nosotros los pecadores, ahora y en la hora de nuestra muerte. Amén.
1: Dios te salve, María. Llena eres de gracia, el Señor es contigo. Bendita eres entre todas las mujeres, y bendito es el fruto de tu vientre, Jesús.
0: Santa María, Madre de Dios, ruega, Señora, por nosotros los pecadores, ahora y en la hora de nuestra muerte. Amén.
3: Dios te salve María, llena eres de gracia, el Señor es contigo. Bendita eres entre todas las mujeres, y bendito es el fruto de tu vientre Jesús.
4: Santa María, Madre de Dios, ruega Señora por nosotros los pecadores, ahora y en la hora de nuestra muerte. Amén.
3: Dios te salve María, llena eres de gracia, el Señor es contigo. Bendita tú eres entre todas las mujeres, y bendito es el fruto de tu vientre Jesús.
4: Santa María, Madre de Dios, ruega Señora por nosotros los pecadores, ahora y en la hora de nuestra muerte. Amén.
3: Gloria al Padre, al Hijo y al Espíritu Santo.
4: Como era en el principio, lo es ahora y siempre, por los siglos de los siglos. Amén.
3: María, Madre de Gracia y Madre de la Divina Misericordia,
4: en la vida y en la muerte, ampáranos, Gran Señora.
3: Oh Jesús mío, perdona nuestras culpas, líbranos del fuego del infierno y lleva al cielo a todas las almas, socorre especialmente a las más necesitadas de tu divina misericordia. Amén. Oh soberano santuario, sagrario, madre del Verbo Eterno, libra Virgen del infierno a los que rezamos tu santo rosario. Emperatriz poderosa de los mortales consuelo, ábrenos Virgen el cielo con una muerte dichosa y danos pureza de alma, pues eres tan poderosa. Dios te salve, Reina y Madre, Madre de Misericordia, vida, dulzura y esperanza nuestra. Dios te salve, a ti llamamos, los desterrados hijos de Eva. A ti suspiramos, gimiendo y llorando, en este valle de lágrimas. Ea pues, Señora, abogada nuestra, vuelve a nosotros esos tus ojos misericordiosos. Y después de este destierro, muéstranos a Jesús, fruto bendito de tu vientre, oh clemente, oh piadosa, oh dulce siempre Virgen María. Ruega por nosotros, Santa Madre de Dios, para que seamos dignos de alcanzar las divinas gracias y promesas de nuestro Señor Jesucristo. Amén. Bajo tu amparo nos acogemos, Santa Madre de Dios. No desprecie las oraciones que te hacemos en nuestras necesidades. Antes bien líbranos de todos los peligros, oh Virgen gloriosa y bendita. Ruega por nosotros, Santa Madre de Dios, para que seamos dignos de alcanzar las divinas gracias y promesas de nuestro Señor y Salvador Jesucristo. Amén. Por estos misterios santos de que el alma hace recuerdo, te pedimos, oh María, de la fe santa el aumento, de la exaltación de la Iglesia y del Papa el mejor acierto, de la nación mexicana la unión y el feliz gobierno, que el gentil conozca a Dios y que el hereje vea sus yerros, que ellos y que todos los pecadores tengamos arrepentimiento, que los cautivos cristianos sean libres del cautiverio, goce puerto el navegante y dé salud a los enfermos, y que en el purgatorio logren las ánimas refrigerio, y que este santo ejercicio tenga aumento tan completo en toda la cristiandad, que por su medio podamos salir a alabar a Dios en tu compañía en el cielo. Amén. Ave María Purísima,
4: sin pecado original concebida,
3: por la señal de la Santa Cruz de nuestros enemigos, líbranos, Señor Dios nuestro, en el nombre del Padre, del Hijo y del Espíritu Santo. Amén.
4: Muchas gracias por rezar con nosotros.

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0: Las 6 en punto.
1: Padre Dios, otra vez estoy frente a ti para darte gracias por este nuevo amanecer, por todo lo que me permites vivir. Hoy quiero glorificar tu santo nombre, porque no te has guardado nada para mí. Has salido de ti mismo. Has entregado a tu Hijo al mundo para que viniera a enseñarnos cómo debemos amarte a ti y amarnos los unos a los otros. Tengo la plena certeza que ese amor es el que me sostiene. Por eso quiero decirte que eres la fuerza que me sostiene y me da vida. Gracias por animarme. Te pido que me des paz en el corazón, apertura en la mente y fuerza en las manos. Amén.

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0: Las 8 en punto.
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Abre mis ojos, Señor. Quiero ver tu rostro. Quiero contemplar tu hermosura. Quiero aquietar mi corazón. He abierto mis ojos a las cosas del mundo. Y estos ojos, que son las ventanas de mi alma, han permitido que entre el pecado a mi corazón. Hoy necesito abrir mis ojos a ti. Abre mis ojos, Señor. Quiero que tú entres a mi corazón. Quiero verte. Necesito verte. Jesús.

Aquí estoy, Señor, en tu presencia, postrado ante ti, rendido ante ti, esperando. Necesito de ti. Quiero reconocer en mi vida la inmensa necesidad que tengo de ti. Solo tú tienes palabras de vida eterna. Solo en ti puedo confiar, solo a ti puedo acudir. Por eso estoy aquí. Necesito la esperanza. Necesito la fortaleza. Necesito el impulso, el arranque, la fuerza de tu Espíritu Santo. Señor.

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0: Las 10 en punto.
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0: Las 12 en punto.
1: El ángel del Señor anunció a María. Dios te salve María, llena eres de gracia, el Señor es contigo. Bendita tú eres entre todas las mujeres y bendito es el fruto de tu vientre, Jesús.
2: Santa María, Madre de Dios, ruega por nosotros pecadores, ahora y en la hora de nuestra muerte.
1: Y aquí la esclava del Señor.
2: Hágase en mí según tu palabra.
1: Dios te salve María, llena eres de gracia, el Señor es contigo. Bendita tú eres entre todas las mujeres y bendito es el fruto de tu vientre, Jesús. Y el Verbo se hizo carne. Dios te salve María, llena eres de gracia, el Señor es contigo. Bendita tú eres entre todas las mujeres y bendito es el fruto de tu vientre, Jesús.
2: Santa María, Madre de Dios, ruega por nosotros pecadores, ahora y en la hora de nuestra muerte.
1: Ruega por nosotros, Santa Madre de Dios. Derrama, Señor, tu gracia sobre nosotros, que por el anuncio del ángel hemos conocido la encarnación de tu Hijo, para que lleguemos, por su pasión y su cruz, a la gloria de la resurrección, por Jesucristo nuestro Señor.
2: Amén.
1: Gloria al Padre, y al Hijo, y al Espíritu Santo.
2: Amén.
1: Gloria al Padre, y al Hijo, y al Espíritu Santo. Gloria al Padre, y al Hijo, y al Espíritu Santo. Recordemos los fieles difuntos, dale, Señor, el descanso eterno, que descansen en paz.

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0: busca a Dios.
1: Las 3 en punto.
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0: Las 6 en punto.
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